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0: Habla Claudia Sheinbaum.
1: Estas son las...
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0: Muy buenas noches. Gracias por estar con nosotros una vez más en La Hora Nacional, un espacio para las historias, las voces, la música y todo lo que nos ayuda a conocer mejor a México. Yo soy Leos y como siempre está conmigo mi querido Cha.
1: Buenas noches, México. Hoy les vamos a compartir los resultados que se presentaron en el informe de gobierno y de la estrategia Atención a las Causas con los Festivales por la Paz. Estos espacios buscan acercar a las comunidades actividades culturales, deportivas y artísticas como alternativas de convivencia y de participación.
0: Justamente hablando de música y de jóvenes, nos estamos acercando a la gran final de México Canta 2. Esta iniciativa busca encontrar nuevos talentos, pero también algo más importante, hacer que la música sea una herramienta para construir mensajes de paz e identidad.
1: También estamos muy cerca del Día Internacional de la Alfabetización, que se conmemora cada 8 de septiembre. Nuestros amigos de Linnea nos traen información muy interesante sobre las oportunidades que existen para que jóvenes y adultos aprendan a leer y escribir, sigan con sus estudios y puedan cambiar sus posibilidades de vida.
0: En nuestra sección Mujeres en la Historia recordaremos a una mujer extraordinaria considerada la primera muralista mexicana, Aurora Reyes. Ella fue pintora, poeta, maestra, activista, defendió los derechos de las mujeres y vinculó su trabajo artístico con las causas sociales.
1: En nuestros flashazos del bienestar hablaremos de los servicios dirigidos a mujeres para ayudarlas en su bienestar físico y psicológico.
0: Y les daremos toda la información sobre septiembre, mes del testamento, porque este documento nos ayuda a ordenar nuestro patrimonio, proteger a nuestra familia y dejar claras nuestras decisiones. Todo esto y mucho más en nuestra primera media hora. Hay temas que tienen que ver directamente con la vida cotidiana. Poder ir al doctor, estudiar, tener una vivienda o encontrar oportunidades para salir adelante.
1: En salud hay varios datos que vale la pena poner sobre la mesa. En este periodo se abrieron 33 hospitales, 11 unidades de medicina familiar y 38 centros de salud y consultorios para acercar la atención médica a más personas.
0: Esto se suma a los más de 12.000 nuevos consultorios de atención primaria del Servicio Universal de Salud, que abren a partir de enero de 2027 en los 24 estados donde opera el IMSS Bienestar.
1: Además, el 14 de septiembre abre una convocatoria para profesionales de la salud jubiladas y jubilados que quieran incorporarse al personal que atenderá estos consultorios.
0: Hablando de acercar la atención médica a las personas, está Salud Casa por Casa, que lleva las consultas directamente hasta los hogares.
1: Ya se han hecho más de 18 millones de consultas médicas a domicilio y son gratuitas. La idea es muy simple, acercar la atención y sobre todo prevenir antes de que un problema de salud se complique.
0: Existe otro cambio importante en algo que durante años podía ser un verdadero dolor de cabeza, conseguir un lugar en la preparatoria.
1: Con Mi Derecho, Mi Lugar, el proceso busca que las y los estudiantes tengan mayores posibilidades de acceder al bachillerato que quieren. Y el dato es que 74.2% ingresó a su primera opción.
0: Además, hay becas para estudiantes de primaria, secundaria y bachillerato. Y cada vez llegan también a más jóvenes que estudian en universidades públicas.
1: Y hablando de infraestructura educativa, al terminar el 2026 se habrán construido 401 preparatorias, 3 universidades Rosario Castellanos y 25 universidades Benito Juárez, además de que se habrán mejorado 73.000 escuelas.
0: Y esto nos lleva a otro tema. Las oportunidades para los jóvenes también tienen que ver con la seguridad.
1: Exactamente. La atención a las causas parte de una idea simple: acercar a los jóvenes al arte, la cultura, el deporte y la educación. Por eso se habla de bienestar social y de garantizar derechos como parte de esta estrategia.
0: Una parte de este trabajo también busca hacer comunidad con los Festivales por la Paz. Ya van 51 festivales con una asistencia de 2.641.646 personas. Son espacios que llevan actividades y convivencia a distintas comunidades.
1: También está el tema de la vivienda. Se han entregado 33.000 escrituras y en materia de créditos hay más de 7 millones de familias beneficiadas.
0: Además, hay obras que están cambiando la manera en que nos movemos. Por ejemplo, se inauguró el tren Insurgente hasta Observatorio y el tren Felipe Ángeles hasta Tecámac.
1: Y la construcción de infraestructura sigue. Son más de 3.000 kilómetros de nuevas obras que se están construyendo en distintas partes del país.
0: Y al final son temas que están conectados, porque cuando hablamos de bienestar, es tener acceso a servicios, encontrar oportunidades, tener un lugar para vivir y mejores condiciones para salir adelante. El deporte, la cultura, la música y la convivencia comunitaria son espacios que tienen niñas, niños y adolescentes para expresarse.
1: Los Festivales por la Paz llevan actividades culturales y recreativas a los espacios donde vive la gente, porque construir paz también implica recuperar la calle, la cancha, la plaza y los espacios comunitarios como lugares de encuentro, creatividad y participación.

0: Hoy les vamos a platicar sobre el ABC de las emociones, que es una estrategia que busca que niñas, niños y jóvenes aprendan a reconocer y expresar lo que sienten, hablar de sus emociones y saber cuándo necesitan pedir ayuda.
1: En las escuelas los lunes va a haber una hora semanal con pláticas, ejercicios, juegos y otras dinámicas para abrir estos espacios de escucha y acompañamiento. Y justo de esto vamos a hablar en la siguiente cápsula.
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1: El próximo 8 de septiembre se conmemora el Día Internacional de la Alfabetización. Esta fecha nos recuerda que aprender a leer y escribir es mucho más que adquirir una habilidad. Es abrir la puerta a otros conocimientos, ejercer derechos y tener mayores posibilidades de participación en la vida social. La UNESCO señala que este día se celebra desde 1967.
0: Hoy queremos conocer la labor del INEA porque nunca es tarde para empezar. Durante 2026, el instituto ha impulsado acciones para incorporar a jóvenes y adultos a los procesos de alfabetización y educación básica. En México todavía hay millones de personas que requieren atención educativa, así que conocer las opciones disponibles puede hacer una gran diferencia. Pues ya estamos a nada, a unos días de conocer a los ganadores de la segunda edición de México Canta, y ha sido un camino muy intenso para estos jóvenes. Hay participantes de México y Estados Unidos con distintos estilos y formas de interpretar la música regional mexicana.
1: Sí, ahora sí ya estamos en la recta final. Y para platicar de cómo están llegando los jóvenes a esta etapa, está con nosotros una vez más Miguel Ángel Trujillo, presidente del Consejo Mexicano de la Música. Miguel Ángel, bienvenido de vuelta a la Hora Nacional.
6: Muchas gracias, Leo. Muchas gracias, Cha. Un placer estar nuevamente con ustedes. Les digo que siempre que vengo me siento en casa.
0: Pues ya es
6: que
0: soy como casa.
6: Normal en este programa.
0: Claro.
6: Y les agradecemos muchísimo porque es una gran oportunidad para compartir con la gente lo que está pasando en México Canta. Ya tuvimos la semifinal de Los Ángeles, que fue el 23 de agosto, y ahí tuvimos a tres participantes de los siete que pasaron a la final, que es el 13 de septiembre en el Auditorio Nacional. Ellos fueron Tiffany, que es de Los Ángeles, fue Rosalba, que es de Chicago, y Joshua Soto, que es de Nueva York. Así que
0: wow, ¿qué tal?
6: Del país completo, zona oeste,
0: costa,
6: centro
0: costa.
6: Y
0: ¿sí?
6: Oeste, ¿no?
0: ¿Sí?
6: Como. Y de México tuvimos la semifinal este domingo pasado en Mazatlán.
0: ¿Qué tal?
6: En
0: qué
6: el
0: increíble.
6: Teatro Ángela Peralta, un teatro muy bonito, icónico.
0: Wow.
6: Y ahí también, pues, la gente votó, porque este año todas las etapas han sido por voto del público.
0: Uh-huh.
6: Entonces, la final de México, los semifinalistas de México, fueron Bel, que es la Malishita, que es una chica que canta en español, en maya y en inglés. Pues, la parte de las lenguas originarias,
0: uh-huh.
6: Nos encantó, porque
0: increíble
6: aparte es súper moderno.
0: Increíble que México Canta sea la manera que la conocemos.
6: Claro. Exactamente.
0: Y súper moderno, como dices tú.
6: Y muy, era como entre una cumbia, reggaetón, muy padre, ¿no? Y también pasó Luna López, que es de Morelos,
0: uh-huh.
6: Una chica que cantaba en un mercado, vendía naranjas y
0: wow.
6: Cantaba en el mercado. Y pasó Brian, que es de clave 5-7, más música con tuba, con acordeón, bajo sexto.
0: Okay.
6: Y como decías, o sea, tenemos de todos los géneros posibles dentro del regional mexicano, porque este año el concurso uh-huh. se centró. El año pasado teníamos bolero, uh-huh. teníamos rock, teníamos de todo, pero este año el enfoque fue en la música regional mexicana. O tradicional mexicana, que es más correcto, tradicional mexicana.
0: Sí, claro,
6: mexicano. Y me faltó una cosa importante, que hay un séptimo participante.
0: Ah, caray.
6: Entonces, ahorita estamos en un dilema porque hay un par de participantes que se quedaron en la rayita y nosotros como Consejo Mexicano de la Música, pues, si pudiéramos tenerlos a todos en la final, a los 14 los tendríamos.
0: Sí.
6: Pero son 7. Quizá podemos empujar ahí para que sean 8.
1: Uf, ¿y cómo van a tomar esa decisión? Qué difícil también para ustedes.
6: Creo que es importante porque se quedaron ahí en las votaciones, sí. Y creo que merecen una oportunidad más. Digo, independientemente del trabajo que vamos a seguir haciendo con el resto de los participantes después de la final, porque...
1: Claro.
6: Nuestro interés es pues no solamente sacar a los muchachos de su medio ambiente ahora y se acabó el concurso y ya no, sino
1: claro.
6: Queremos seguirlos impulsando para que en verdad tengan una oportunidad dentro de la industria.
1: Claro,
0: claro, porque además tú eres un personaje de la industria de hace muchos años que has visto ir y venir a tantos autores, cantantes, grupos, etcétera, etcétera. Pero ahorita, por ejemplo, esto que está pasando en México Canta es muy interesante porque son canciones que tienen un tema, que tienen una manera de hacerse, que es principalmente hablar del amor, ¿no? Como una cuestión que nos une a todos.
6: Sí, pues fíjate que este año fuimos un poquito más relajados en cuanto a las temáticas y hay un par de canciones ahí que tienen un par de palabras altisonantes y... Pero...
0: Ya estamos en el siglo XXI, ya.
6: Sí, sí, pero esa es un factor importante porque el más grande tiene 24 años.
1: Ay,
6: hay
1: sí,
6: participantes,
1: muy
6: están muy chiquitos, sí. Todos, de verdad. Y fue muy, muy interesante porque unimos... Si recuerdan el año pasado... Era un concurso también para autores.
1: Claro.
6: Y escogimos las canciones para dárselas a los participantes. Este año decidimos cambiar un poquito eso y la maestra Mónica Vélez, que ganó por ahí un premio también muy recientemente, aparte del Latin Grammy y otros que ha ganado, con un equipo de autores se escribieron más de 400 canciones. Uf. Para escoger las 14 con las que iban a participar.
1: ¿Qué tal?
6: O sea, fue una labor titánica, muchos estilos, muchas cabezas, muchas historias. Entonces tuvo...
0: Muchos corazones.
6: Muchos corazones,
0: sí,
6: muchas
0: claro.
6: Emociones
0: sí,
6: sobre
0: todo. Sí, exactamente.
6: ¿No? Entonces ha sido un... este segundo año lo siento que fue mucho mejor que el primero. Obviamente teníamos esa curva de aprendizaje.
1: Claro.
6: Y la presidenta ya nos dijo que para 2027 ya vayamos pensando.
0: Oye, Miguel, pues ya sabes que aquí La Hora Nacional es su casa. Por favor, queremos que vengan con nosotros para platicar los personas que queden ganadoras, los finalistas, todos los que quieras traer aquí es su casa.
6: A mí me encantaría traer a los 14 porque son muy, muy talentosos todos. Pero obviamente pues los ganadores tendrían que estar aquí. Encantado. Muchas gracias por la invitación y... con cultura ahí nos ponemos de acuerdo muy bien para poderlos traer a que platiquen con ellos, por supuesto.
1: Buenísimo.
0: Pues muchísimas gracias por venir aquí a La Hora Nacional. Mira, piel de gallina ya.
6: Falta poquito, 13 de septiembre ya en el Auditorio Nacional.
0: Sí, y qué padre, ¿no? Porque sí, México es un país con tantos músicos, con tanto talento, con tanto corazón, que es bien importante que se hagan este tipo de iniciativas pues para que los podamos conocer y que ellos también sientan y sepan que... lo pueden hacer, que no es nada más un sueño, sino que se puede llevar a cabo.
6: Y fíjate, somos tan, tan musicales que México es el 10º mercado de música del mundo.
0: Imagínate,
6: entonces,
0: el 10º.
6: Aquí, si estamos felices, música, si estamos tristes, música, si queremos
0: pues
6: echar fiesta.
0: Pues es la música, es parte de nuestra vida.
6: Es parte de nuestra sangre y nuestro ADN, ¿no?
0: Así es, Miguel. Pues muchísimas gracias. Te lo agradecemos muchísimo, como siempre.
6: Al contrario, ustedes, y los esperamos en México Canta.
1: Increíble.
0: Pues ahí estamos.
1: Ahí estamos. Ahí gracias. Estaremos. Y esperamos que ustedes estén aquí con nosotros, como todos los domingos en La Hora Nacional. Aurora Reyes fue una mujer que rompió esquemas. Fue pintora, poeta, maestra, activista y la primera muralista mexicana. Y su obra tocaba temas sociales y escenas de la vida cotidiana. Además, participó activamente en las luchas de las mujeres y de los trabajadores.
0: Aurora Reyes defendió, entre otras causas, el derecho de las mujeres al voto y a ocupar cargos públicos. También impulsó acciones relacionadas con el bienestar de las trabajadoras del magisterio y promovió espacios para sus hijos. Vamos a ver y a escuchar una cápsula sobre ella.
7: Aurora Reyes Flores fue una maestra, muralista, escritora y activista. Nació el 9 de septiembre de 1908 en Hidalgo del Parral, Chihuahua. A pesar de ser nieta del militar porfirista Bernardo Reyes, crecer en el contexto de la Revolución Mexicana la marcó profundamente. A lo largo de su vida, Aurora abrazó los ideales y las causas sociales revolucionarias. En 1913, su familia se trasladó a la Ciudad de México, donde Aurora estudió la escuela primaria. En 1921, ingresó a la Escuela Nacional Preparatoria, pero fue expulsada tras un conflicto con una autoridad escolar. Después ingresó a la Academia de San Carlos. Sin embargo, decidió abandonarla para optar por una formación artística autodidacta. Durante ese periodo, contrajo matrimonio con el poeta Jorge de Godoy, con quien tuvo dos hijos. El matrimonio duró poco, y tras la separación, Aurora Reyes asumió el cuidado y manutención total de sus hijos. En 1927, la Secretaría de Educación Pública nombró a Aurora Reyes profesora de artes plásticas para escuelas primarias. Esta labor constituyó su principal fuente de ingresos hasta su jubilación en 1964. En 1936, Aurora Reyes participó en la fundación de la Liga de Escritores y Artistas Revolucionarios. Allí profundizó su amistad con Frida Kahlo, y entabló amistad con otros artistas e intelectuales como Concha Michel y Silvestre Revueltas. Conservó además un estrecho vínculo con su tío, el filósofo Alfonso Reyes. Ese mismo año se convirtió en la primera mujer mexicana en firmar como autora un mural. Atentado a las maestras rurales en el Centro Escolar Revolución, retrata la violencia y los abusos que sufrieron las docentes a manos de grupos cristeros en el México posrevolucionario. En ese mismo año, ingresó al Centro de Estudios Sociales Femeniles de México, donde fue elegida para desempeñar el cargo de secretaria de prensa. En 1937 fue electa como representante de la Unión de Escuelas Técnicas en el Congreso Nacional por la Educación Popular. También ocupó diversos cargos en sindicatos de maestros, entre ellos el Comité Ejecutivo del Sindicato de Maestros de Arte y el Sindicato de Trabajadores de la Enseñanza de la República Mexicana. En colaboración con Concha Michel y las hermanas Sara y Virginia Godínez, fundó el Instituto Revolucionario Femenino. Su labor en estos espacios se enfocó en la promoción de los derechos educativos y laborales de las mujeres, así como a la defensa del sufragio femenino, el acceso a cargos públicos, la ampliación del permiso de maternidad, el reconocimiento de tiempos para la lactancia y la creación de guarderías y escuelas destinadas a los hijos de trabajadoras. A lo largo de su trayectoria artística, Aurora Reyes produjo cerca de 50 obras de caballete y diversas acuarelas. Entre ellas destacan Feminidades, Escena Revolucionaria y La Novia de Oro. A finales de la década de los 40, incursionó en la escritura, especialmente en la poesía. Reyes regresó a los andamios hasta 1959, con la realización de Trayectoria de la Cultura en México, un imponente proyecto mural de 334.40 metros cuadrados para el Auditorio 15 de Mayo del Sindicato Nacional de Trabajadores de la Educación. La ejecución de esta obra tomó 3 años. Posteriormente, entre 1977 y 1978, pintó su último mural, El Primer Encuentro, donde pudo realizar una representación de su visión sobre la conquista. Sobre su experiencia como muralista mujer, Aurora platicó en una entrevista.
8: El compañerito me preguntó, ¿cómo puede una mujer subirse una escalera y andar en unos andamios? Y volteé y le dije, ¡con pantalones!
7: Aurora Reyes falleció en la Ciudad de México el 26 de abril de 1985. Su trayectoria refleja una vida dedicada al arte, la educación y la defensa de los derechos de las mujeres obreras de México, consolidándose como una figura clave dentro de la historia artística y social del país.
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1: Septiembre es el mes del testamento. Es una campaña que nos ayuda a tomar una decisión que muchas veces, pues como que vamos dejando para después. Pero la realidad es que puede evitar un montón de conflictos familiares y darnos certeza sobre a dónde van a ir nuestros bienes.
0: Así es. Hacer un testamento no es solamente pensar en lo que va a pasar cuando ya no estemos. También es una forma de ordenar nuestro patrimonio, proteger a nuestra familia y dejar claras nuestras decisiones. Y para hablar de su importancia está con nosotros el notario Guillermo Vigil Chapa. Notario, bienvenido a La Hora Nacional.
11: ¿Qué tal? Gracias por la invitación, Che.
0: Al contrario.
1: Oiga, pues platícanos para empezar, ¿en qué consiste todo esto del mes del testamento?
11: El mes del testamento es un programa que ya tiene cerca de 20 años, donde el Colegio de Notarios de la Ciudad de México, junto con la Secretaría de Gobernación, dan facilidades. Y las facilidades van básicamente en dos sentidos. Uno, en el costo, se reducen los costos, y el otro es aumentan los horarios y los días de atención en muchas notarías. Uh-huh. Ya tenemos el costo de este año aquí en la Ciudad de México y es de 3.800 pesos, nos acaban de informar en el colegio. Y esto quiere decir que no se ha movido durante los últimos 3 o 4 años, se ha respetado el costo. Ahora, para tener más o menos un parámetro, un testamento normal en cuanto al costo, está entre los 6.000 y 6.500 pesos. Entonces, la reducción sí es una reducción considerable.
1: No, y además es un gasto que se hace una vez, salvo que se necesiten después hacer modificaciones, pero que le va a ahorrar a tu familia muchísimo dinero, muchísimo tiempo, muchísima angustia, y al final es un gasto que se paga solo, por decirlo de alguna manera casi.
11: Sí, claro. Sí, para la cantidad de problemas que se evitan haciendo testamento, la verdad es que la inversión de 3.800 pesos no es tan fuerte.
0: Claro. Oiga, yo tenía una pregunta. Uno siempre va dejando el testamento como para después, ¿no? Cuando esté grande, cuando tenga que dejar, o lo ven incluso como un mal presagio, ¿no? Es que no voy a hacer el testamento porque no voy a hacer la de malas, ¿no? Claro. Creo que habría que quitarnos esta manera de pensar de la cabeza, ¿no?
11: Claro, e incluso como está previsto el testamento en la ley, es una excepción a la mayoría de edad. Por regla general, para poder acudir y firmar una escritura ante notario, se tiene que ser mayor de edad. Uh-huh. Excepción, el testamento.
1: Wow.
11: El testamento se puede hacer desde los 16 años.
0: ¿En serio? ¿Sí? ¿Qué tal?
11: Entonces, es un mito que hay que tener una edad determinada, bienes determinados, para poder hacer testamento. No, porque aparte, el testamento igual va en dos sentidos. El testamento, como todos lo conocemos, evidentemente es una previsión patrimonial. Uh-huh. Pero también en el testamento puedo establecer quién se queda al cargo de mis hijos menores de edad.
1: Claro.
11: Les puedo nombrar un tutor y eso se vuelve evidentemente hasta más importante que la cuestión patrimonial. Entonces, no hay que enfocarnos de que el testamento solamente es una cuestión patrimonial. Tengo hijos menores de edad, hago testamento por si me pasa algo, saber quién se va a hacer cargo de ellos.
1: Ahora, si, por ejemplo, yo no tengo propiedades, pero quiero hacer mi testamento para no darle lata a nadie, ¿qué es lo que puedo dejar por escrito? ¿Mis cuentas de banco? O sea, si no tengo un departamento, por ejemplo, ¿pero qué dejo? ¿El dinero que tengo en el banco? ¿Dejo mis posesiones?
0: O de los 16 años, mis balones de básquet, ¿no? Y mis
1: claro.
0: cuentos.
1: ¿Sí? ¿Sí?
11: En el testamento se puede prever, bueno, o se prevé qué es lo que yo tengo en el momento en que yo falto.
1: Sí.
11: Y no es necesario especificar en el testamento los bienes en particular. Sí se puede hacer, pero no es indispensable. Simplemente si yo tengo claro a quién quiero dejarle mis bienes en el momento en que yo falte, nada más puedo poner así de manera genérica, dejo como herederos a mis hijos.
1: Perfecto, claro.
11: ¿Qué es lo que van a heredar? Bueno, pues ya en su momento se verá qué es lo que había.
1: Claro.
11: puedo dejar una cuenta, también puedo poner en específico que una cuenta de cheques, una cuenta de inversión, se la puedo dejar a determinada persona. Pero no es necesario hacer un inventario o especificar bienes determinados para poder hacer mi testamento.
12: Claro, buenísimo. Oiga, notario, y ya que andamos en esas, ¿no? Mi primera opción es como muy universal, digamos, ¿no? Pero ¿se puede modificar el testamento? ¿Es muy caro? ¿Es muy complicado?
11: No, no es complicado. La modificación del testamento siempre implica hacer un nuevo testamento. No hay, en materia de testamentos, no hay adendums, no hay modificaciones, no hay notas complementarias, no hay notas al margen, no. Por la importancia, siempre se tiene que hacer uno nuevo. Y es tan sencillo como el primero que yo hice. Y de hecho es lo que yo le recomiendo a la gente. Me he dado cuenta que tratan de prever qué es lo que va a pasar de aquí al momento en que yo falte.
12: Imposible.
11: Y les digo, no es necesario.
12: Claro.
11: No es necesario. Prevean corto, mediano plazo. Porque se hace testamento por una cuestión patrimonial y una cuestión familiar. Uh-huh. Cambia.
12: Claro.
11: Tanto el patrimonio como la familia. En el momento en que haya cambios importantes, significativos en patrimonio o en familia, reviso mi testamento. Si ya no estoy de acuerdo, ya no me gusta, hago uno nuevo, así de sencillo. Entonces es importante tenerlo y con la conciencia de que lo puedo ir cambiando.
1: Notario, ¿dónde podemos obtener más información para, aprovechando que ya llega el mes de septiembre, aprovechar el mes del testamento e ir a formalizar por fin?
11: Claro, hay que acudir con un notario. Y para saber con qué notario puedo ir, está el Colegio de Notarios de la Ciudad de México, el teléfono 5511-1819, estamos en Río Tigre 63, y la página de internet colegiodenotarios.org.mx tiene un rubro que dice ubica tu notaría.
1: Ah, súper.
11: De ahí podemos entrar y podemos buscar al notario por número, por nombre, los notarios de determinada colonia, los notarios de determinada alcaldía.
1: ¿Y da igual a cuál vamos? ¿Todos son iguales?
11: Todos son iguales, todos van a cobrar 3,800 pesos y es lo mismo, van a recibir la asesoría.
1: Perfecto. Uh-huh. Pues muchísimas gracias por habernos acompañado en la Hora Nacional. Ojalá que mucha más gente tome la decisión de aprovechar la promoción y que vayan este mes de septiembre a sacar su testamento.
12: Sí, vamos. Así. Vamos, porque no lo he hecho, lo tengo que hacer.
11: Sí, sí.
12: Perfecto. Muchas gracias.
11: No, hombre, nada. Gracias a ustedes por la invitación.
12: Gracias a ustedes también por seguir con nosotros. Por favor, ya saben dónde estamos. No se vayan a ningún lado. Así llegamos al final de la primera parte de La Hora Nacional. Hoy hablamos de paz, de música, de educación y de mujeres que han dejado huella en nuestra historia.
1: A unos días de conmemorar su natalicio nos quedamos con una cita de Aurora Reyes. El arte no es un adorno para el deleite de los poderosos, sino un arma de combate para despertar la conciencia del pueblo y guiarlo hacia su emancipación.
12: Muchas gracias por vernos y por escucharnos. Pero antes de irnos a una pausa, le mandamos un abrazo y un saludo muy especial a Patricia Serrano, Carlos Gutiérrez García, Lupita Vega y Roberto Martínez.
1: También van saludos para Jorge Quesada, Silvia Machuca, María Elena Hernández, para José Luis Ramírez en Veracruz y para Patricia González en Jalisco.
12: Gracias por estar con nosotros cada semana y recuerden que nos encuentran como La Hora Nacional Oficial en YouTube, Facebook, Instagram, TikTok, X, Spotify y en el número 55 34 83 42 39. 55 34 83 42 39.
1: Además nos pueden mandar un correo electrónico a lahoranacional@segob.gob.mx.
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15: Es domingo 6 de septiembre y es el primer domingo del mes patrio. Queremos agradecer a nuestros compañeros que nos anteceden en la Hora Nacional por cedernos la estafeta para dar inicio a la media hora poblana. Del mismo modo, queremos agradecer a todas las personas que nos escuchan en México, Puebla y allende los volcanes. Queridos paisanos y paisanas, ustedes son nuestro orgullo de Chile en Nogada. Saludamos especialmente a todas las personas que nos escuchan en Santa Rita, Tlahuapan, y a los 217 municipios que integran nuestro gran estado de Puebla. Transmitimos desde el estado en donde se encuentra un municipio cuyo nombre en náhuatl significa lugar de encinas. Nos referimos a Aguatlán. En la recomendación musical les presentamos el trabajo de Timon X.
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15: En la entrevista principal
17: tendremos una charla con el cantante
15: Julián Mancilla.
18: Hicimos un bagaje selectivo de música del siglo XIX. Interpretar, hay que llevar bien las notas musicales, no tomar frío, dormir bien.
15: 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Aquí comienza Puebla en la Hora Nacional. Timon X representa una de las propuestas más originales del panorama sonoro contemporáneo surgido en Puebla y Veracruz.
16: Estaba pensando en dónde voy a parar.
15: El propio Pavel Sayas, integrante de la banda, explica que el nombre de la agrupación retoma una palabra náhuatl que en idioma español significa «nos queremos». Una noción fiel al amor que le tiene a la música y al cariño fraterno que existe entre los integrantes de la banda.
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15: Con esa identidad arraigada en la riqueza cultural,
17: este colectivo sabe tender puentes entre el folclore ancestral y los lenguajes contemporáneos,
15: fusionando el son jarocho, el huapango y la cumbia con elementos de música electrónica y ritmos urbanos. A través del uso de instrumentos tradicionales como la jarana, la quijada y el zapateado, combinados con sintetizadores y secuencias, Timon X evoca la raíz campesina y la festividad comunitaria dentro de un contexto plenamente urbano. Escuchar su trabajo es adentrarse en un viaje sonoro donde la tradición no se guarda en un museo, sino que se transforma y celebra en el presente. Para quienes buscan sonoridades que reinterpretan la identidad de nuestra tierra con dinamismo y frescura, Timon X es una recomendación imprescindible.

0: noches. De esta forma damos inicio a Puebla en la Hora Nacional. Soy Óscar Alarcón y me da mucho gusto que nos permita presentarles un programa lleno de cultura. El 6 de septiembre se conmemora un evento canónico importante. El 6 de septiembre de 1860, el presidente Benito Juárez proclama las leyes de reforma en la ciudad de Guanajuato. Nos da mucho gusto saludar a todas las estaciones que integran la red de SICOM. Síganos en X como arroba Radio SICOM Pue y en Spotify como SICOM 105.9. Continuamos.
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3: En la Puebla de 1978, la vida transcurría entre la pausada rutina universitaria
0: y una transformación urbana y política. La ciudad conservaba sus aires provincianos, pero el latido de la Universidad Autónoma de Puebla
3: marcaba el pulso intelectual y juvenil de la época.
0: En ese año, la música romántica mexicana vivía un momento cumbre con el consolidado éxito de José José.
4: Saludos a las secretarias que están ahorita trabajando muy fuerte, hay dependencias que no paran, así que imagínate todo ese piso lleno de máquinas de escribir. Vamos a tratar de hacerles más llevadera la labor. Señoritas, con todo respeto para todos ustedes, este programa de un servidor José José.

0: quien tras la publicación de producciones fundamentales como Volcán y Lo Pasado Pasado, encarnaba la voz sentimental de toda una generación.
1: El sueño más grande que yo tengo como profesional, representar a México mundialmente a base de la música.

0: El centro mexicano-libanés se convirtió en el escenario de una velada singular
1: cuando la comunidad de la Escuela de Medicina de la UAB
0: se reunió para celebrar el fin de una etapa decisiva.
2: De José.
0: Aquella graduación no representaba únicamente la entrega de títulos profesionales,
1: sino el triunfo del esfuerzo
0: tras años de desvelos académicos y entrega a la salud. Para culminar ese ciclo, la presencia del príncipe de la canción transformó la recepción en un evento inolvidable.
3: Y sigue usted todavía sintiendo terribles nervios cuando va a presentar.

0: en la sala con...
1: Amigos de Puebla en la Hora Nacional, es una entrevista muy importante y además pues muy calurosa.
2: ¿Qué puedo decir yo? Me da muchísimo gusto recibir esta noche
1: a Julián Mancilla, quien es cantante de ranchero, pero que además también interpreta otros géneros. Julián, muy buenas noches, ¿cómo estás?
3: Querido Oscar, ¿cómo estás? Qué gustazo saludarte. Bueno, siempre nos saludamos, pero hoy más en esta casa radiofónica que es...
2: Puebla en la Hora Nacional, así que es. Se transmite a nivel estatal en todas las estaciones.
3: Y sobre todo que me estén dando la oportunidad.
1: No, hombre, pues nosotros somos los encantados. Julián, pues arranca septiembre y es muy importante también decir que la música vernácula,
2: bueno, que se canta, por supuesto,
1: en estas fechas, le da un sabor distinto a las celebraciones. Platícanos un poco justamente del talento y del trabajo que realizas.
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3: Como tú lo citas de la manera correcta, es septiembre, es el mes patrio, todos celebramos nuestra independencia.
2: Todo lo que yo trato de dar a conocer es que nuestra música,
3: que es muy reconocida en el mundo, aquí en México siempre tenga esa peculiaridad, dándole a conocer a las nuevas generaciones con nuestra música mexicana, que está nuestra.
1: Claro, fíjate que hace unas semanas platicábamos con la gente que hace baladas y tríos.
2: Y yo les preguntaba, ¿no? Bueno, ¿por qué inclinarse hacia el trío?
1: O hacia los boleros. En tu caso me gustaría también preguntarte, ¿no? Porque la tesitura de tu voz también es muy agradable.
3: Chisguete de voz,
1: No, no es cierto, porque usted que nos está escuchando puede buscar Julián Mancilla en YouTube.
2: Y se dará cuenta de justo de lo que le estoy hablando.
1: ¿Por qué, Julián, decides, me voy a encaminar hacia la música mexicana?
3: Fíjate que eso que me estás preguntando siempre lo menciono. Yo quería cantar ópera.
2: Yo quería cantar bel canto.
1: Ah, muy bien.
3: Música académica, pero me invitaron a cantar una vez con un mariachi y ahí comprendí la técnica del canto. Que era esta parte académica lírica, tiene la misma técnica, tiene el mismo tecnicismo, ¿no? En la forma de colocar la voz,
2: apoyar con la técnica de la máscara que hacen mucho los
3: tenores líricos. Escuché un disco de Plácido Domingo,
1: sí,
3: que se llama 100 años de mariachi, fue boom, Oscar, con esa armonía de voz del maestro Domingo.

0: Y bueno, por supuesto, uno de nuestros referentes en el mariachi, pues es Jorge Negrete, que además era tenor.
1: Sí, bueno, el maestro Negrete, muchos lo confunden, que era un tenor, pero era más barítono.
0: Ah, muy bien.
1: Un barítono, barítono alto. El maestro Jorge Negrete, pues tenía esta disonancia. Decía Manuel Esperón:
2: cuando Jorge Negrete interpreta sus primeras notas musicales, el mundo se cae. Es una potencia, una congruencia y una identificación de un país.
1: Tenía esa imponencia de voz, a comparación de los demás, ¿no? Como el maestro Pedro Infante.
0: Claro.
1: Dulce, delicado, el carisma que todo mexicano tiene.
0: Exacto.
3: Oye, pero ¿y de los, vamos a poner así, de los mexicanos clásicos rancheros?
0: ¿Quiénes son los que más te impactan?

0: A mí, en lo personal, y bueno, el que va en stand, nos está escuchando, ¿verdad? A mí, en mi gusto muy peculiar, Javier Solís. Javier Solís, creo que es de esas voces que se dan en un sector social, Oscar.
1: Sí.
0: Que tienen una lucecita, ¿no? ¡Pum! Y que transmite, que enfoca, tenía una delicadeza. Se oía, si usted escucha Lamento Boricano del maestro Rafael
2: Jibarito, ¿no? Sí. Que interpreta.
0: Él escribió Quechua es Puebla. Lo interpreta de una manera magistral. Tiene un rango vocal el maestro Javier Solís, desde un muy buen grave hasta un muy buen agudo.

0: Oye, y de la música contemporánea de mariachi también, ¿quiénes son aquellos que te llaman mucho la atención?
1: Por su técnica, y que es un artista muy completo y que las nuevas generaciones lo han arropado.
2: Porque canta desde boleros, rancheras.
1: Y rescata esta voz melodiosa que hizo participaciones como con Frank Sinatra. Uh-huh. Y que es muy, pero muy versátil, Luis Miguel. ¿Por qué?

0: Julián, y bueno, justamente cuando decides incorporarte en la música del mariachi, en la música mexicana, cuando estamos contextualizados en Puebla, te tienes que circunscribir, discúlpame, a una tradición también en Puebla. ¿Qué tanto Puebla es un estado donde se toca buen mariachi y donde se canta buena música mexicana?
1: Puebla es un estado que es más de cumbias. Uh-huh. Él le gusta más el eso, claro. Llama mucho la atención en todo el estado. Claro que hay zonas donde el mariachi también es muy arropado. Todo el mariachi es arropado, pero yo me he dado cuenta que todo poblano le encanta la cumbia. Uh-huh. Y nosotros como intérprete de música mexicana que ha acompañado a otros mariachis, es muy bien recibido por un momento. Y hay canciones que están muy bien estipuladas de estos grandes compositores que son de un repertorio.
2: Tienes razón, porque incluso el mariachi
0: ha diversificado la música no solamente regional para cuando se presenta, ¿no? Tiene que también tocar boleros rancheros.
2: De pronto, pues sabemos que el mariachi loco es algo que prende.
0: Y que la gente pues se para a bailar, ¿no?
1: Exacto.
0: Eso hay que mencionarlo, ¿no? Sí, ¿no?
3: Vuelvo al mismo punto. Lo primero que te piden, ya, el mariachi loco para bailar, ¿no? Ya, ¿no? Y eso está bien porque
1: Puebla es de ambiente, claro. Puebla es de jolgorio, Puebla es de diversidad de ambiente. Voy a conectar con la gente, pero también que se pongan a bailar.
0: Claro, claro. Es decir, sí está bien, cielo rojo, pero también el mariachi loco.
1: Que bailen, ¿no? Que bailen.
2: Julián, bueno, en estas fechas es 6 de septiembre.
0: Patrias, como lo mencionábamos al inicio de la entrevista.
2: ¿Qué es lo que tienes en puerta? ¿Dónde te vas a presentar?
1: Pues quiero aprovechar los micrófonos de Puebla en la Hora Nacional y de todas las estaciones que nos hacen copartícipes
3: de difundir la cultura
1: a través del medio radiofónico. Invitarlos el próximo 13 de septiembre en punto del mediodía en la Casa de Cultura Pedro Ángel Palou. Voy a estar participando y coparticipando con la orquesta típica del estado de Puebla,
3: con el maestro Rubén Tochiguit, que dirige.
1: Los quiero ver, quiero que me acompañen. A usted, sí, a usted. Usted que está en su vehículo o que está escuchándome a estas horas, por favor acompáñenme el próximo 13 de septiembre en punto del mediodía en la Casa de Cultura Pedro Ángel Palou, con la orquesta típica del estado, con el maestro Rubén Tochiguit.
0: Oye, si ya de por sí cantar mariachi lleva una complicación, sí. No quiero pensar cómo te has estado preparando para cantar en una orquesta, ¿no?
3: Son días un poco complejos, he estado cuidando mi voz.
1: Yo sé que estamos aquí en el estudio y tú, como puedes ver, hay un teclado y unas partituras, entonces hay que interpretar, hay que llevar bien las notas musicales, no tomar frío, dormir bien, muchos aspectos para que la voz pueda fluir ese día. Y lo que quiero es entregarles un repertorio que, junto con la orquesta típica que dirige nuestro paisano,
0: así es,
1: Rubén Tochiguit, que es de San Cristóbal Tepontla.
0: Ajá, sí, exacto.
3: Hicimos un bagaje selectivo
1: de música del siglo XIX y una romanza mexicana que para mí es del maestro Telo, uh-huh, que se llama Dime Que Sí. Es una romanza de esas,
3: como lo dijera Octavio Paz en el segundo capítulo de Las Máscaras, uh-huh, del Laberinto de la Soledad.
1: El mexicano es tan duro que a veces con la música se proyecta para sacar ese sentimiento, pero el machismo no nos deja. Y esta romanza
3: habla de un amor silencioso.
1: Entonces yo los invito a que vayan el 13 de septiembre, a que sigamos preservando nuestra música, y que el gobierno y cultura pues están llevando estos espectáculos que son totalmente gratis, gratis, gratis.
0: Eso hay que decirlo. Entonces, 13 de septiembre, mediodía, para que escuchemos a Julián Mancilla con orquesta. La verdad es que pues usted que nos está escuchando, vaya,
2: no se va a arrepentir, porque es un repertorio del siglo XIX, es algo que
0: tengo que aplaudirte. Y Julián, decirte, por supuesto, a toda la gente también que nos está escuchando, mencionarle que se está cuidando la voz Julián Mancilla, y que yo quiero decirles que Julián me dio un secreto una vez que se me cerró espantosamente la garganta. Me dio una cucharada de miel y se abrió completamente.
1: Se abrió,
0: ¿no?
1: Sí.
0: Entonces ahí está.
1: Hay que cuidar siempre la voz.
0: Claro. Julián, pues algo más que quieras agregar.
1: Pues solamente agradecerte a ti como titular de Puebla en Hora Nacional, al maestro Gil, que es un buen amigo, y a todos los que colaboran y hacen partícipe de Puebla en Hora Nacional, a todas las estaciones, ¿no? Gracias, porque nos dan la oportunidad de que tú, como representante radiofónico que lleves la cultura, y la educación y la filosofía y las letras para que nuestra sociedad tenga una mejor utopía y tomar decisiones y puedan difundirse estas actividades culturales.
0: Claro, y por supuesto, es septiembre, es momento de escuchar mariachi, buena música mexicana, domingo 13 de septiembre, 12 del día, en la Casa de Cultura Pedro Ángel Palau, que sí, está atrasito de Catedral, ¿no?
1: Exactamente, así que los espero, y de verdad Puebla y todos sus alrededores que puedan ir este fin de semana, que es el 13 de septiembre.
0: Julián, muchísimas felicidades. Gracias, mucho éxito en el espectáculo que vas a tener, la verdad es que estamos maravillados, allá estaremos también nosotros, y pues agradecerte que hayas estado esta noche en Puebla en la Hora Nacional.
1: Muchas gracias, Oscar, y un saludo a todos los radioescuchas. Ya saben, todo se puede a base de disciplina, constancia, y bueno, ya saben, sí se puede.
0: Exacto, nosotros continuamos.
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7: Hola, soy Mía Ibarra y te doy la bienvenida a Vuelta a la Semilla aquí, en Puebla, en la Hora Nacional. Un espacio para recorrer nuestro estado, conocer sus historias, sus tradiciones y esos rincones que, aunque el tiempo pase, siguen guardando la esencia de quienes los habitaron antes que nosotros. Y en esta ocasión, nuestro viaje nos lleva a San Andrés Cholula. Hablar de San Andrés Cholula es hablar de un lugar donde el pasado y el presente conviven prácticamente frente a nuestros ojos. Su nombre tiene raíces en náhuatl. Cholula proviene de Chololoa, relacionado con la idea de despeñarse el agua. Mientras que San Andrés hace referencia a su santo patrón. Y si hay una imagen que representa a Cholula en todo el mundo, es la de su gran pirámide, el Tlachihualtépetl, cuyo nombre puede traducirse como cerro hecho a mano. Es una de las construcciones prehispánicas más impresionantes de nuestro país. Sobre ella se encuentra el santuario de la Virgen de los Remedios, creando una postal que resume siglos de historia en un solo paisaje. Pero San Andrés no vive únicamente de sus grandes monumentos. Su verdadera riqueza también está en sus barrios, en sus fiestas, en sus artesanías, en su gastronomía y en las familias que han mantenido vivas sus costumbres. Una de ellas es la bajada de la Virgen de los Remedios, una tradición que reúne a familias y comunidades que representa mucho más que una celebración religiosa. Es una expresión de identidad, pertenencia y memoria colectiva. Y si hablamos de las tradiciones que mantienen vivo a San Andrés Cholula, hay una que llega justo en esta temporada y que se ha convertido en todo un encuentro con los sabores de la comunidad. Se trata de la Feria del Queso de Santa María Tonantzintla, que se celebra entre julio y agosto. Durante estos días, productores de la comunidad comparten una tradición que ha pasado de generación en generación, con quesos artesanales, crema, yogur, mantequilla y otras preparaciones elaboradas de manera local. Pero esta feria no solamente se trata de comida, también es una forma de reconocer el trabajo de las familias productoras y mantener viva una parte de la identidad de San Andrés Cholula. Porque a veces, para reconocer la historia de un lugar, no hace falta mirar solamente sus monumentos. También basta con sentarse a la mesa y probar aquello que las familias han preparado durante generaciones. Y quizá eso es lo bonito de volver a la semilla. Descubrir que nuestras raíces también tienen sabor. Es justamente lo que hace especial a San Andrés Cholula. Que puedes caminar por sus calles y encontrarte con la historia prehispánica, la arquitectura colonial y las tradiciones que todavía forman parte de la vida cotidiana. Porque aquí la historia no está encerrada en un museo. La historia se sigue viviendo. Soy Mía Ibarra y esto fue Vuelta a la Semilla. Aquí en Puebla en la Hora Nacional. Hasta la próxima.
0: Antes de despedirnos, hacemos un recuento de lo que hoy presentamos.
2: Tuvimos una entrevista con Julián Mancilla,
0: una de las voces más emblemáticas de Puebla.
3: Invitarlos el próximo 13 de septiembre en punto del mediodía en la Casa de Cultura Pedro Ángel Palou. Voy a estar participando y coparticipando con la orquesta típica del estado de Puebla.
0: Les recordamos que la recomendación musical de hoy fue el trabajo de Timonequi.
8: Estaba pensando en dónde.
0: Viajamos hasta 1978 para recordar el concierto que José José ofreció en Puebla.
9: Biografía artística de este servidor
6: pero yo siempre he pensado que debo compartirla con todos mis compañeros cantantes. Es prácticamente la biografía de todos nosotros los cantantes. Se llama Seré. Muchas gracias de todo corazón a todos ustedes. Muchas gracias.
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0: Muchas gracias por sintonizarnos. Les agradecemos su compañía durante esta media hora en la que dialogamos con los principales actores culturales del Estado de Puebla. Les recordamos que pueden seguirnos en Instagram como SICOM Radio 105.9. De la tómbola de minificciones les dejo
1: El laberinto y la joven.
0: La joven preguntó al extraño caminante: ¿cómo es el laberinto? Él vio a los ojos y preguntó a su vez: ¿quieres entrar?
1: No, me da miedo, respondió ella enseguida.
0: El hombre echó a andar despacio. En su rostro se dibujaba una sonrisa. Se detuvo y volteó hacia la hermosa joven. Comienza a buscarte. Hace varias lunas que estás dentro. Y continuó con su camino. Óscar Martínez Molina.

0: para escucharnos nuevamente a partir de mañana lunes, síganos en nuestra cuenta de Spotify, SICOM105.9. Buenas noches, esto fue Puebla en la Hora Nacional. Soy Óscar Alarcón, nos volveremos a escuchar.
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2: Ya son las 6 de la mañana. Buenos días y feliz lunes. Inicio de semana, 7 de septiembre. Espero que estés muy bien. Buenos días para ti que te vas despabilando, despertando. Si llevas de camino al trabajo, a la escuela Minimachers. Buenos días a Cami desde la producción. Oye, 14 grados en este momento en la temperatura con una máxima de 23 y 70% de probabilidad de lluvia a partir de las 3 de la tarde. Extrema precauciones porque ahora sí viene la lluvia Macher. Oye, en dos rolas más te cuento en exclusiva detalles del nuevo proyecto musical de nuestra artista Match Taylor Swift que no te puedes perder. Buenos días.

Y así suena el Match Morning de Match 90.1 más Pop. Conéctate con Uptown Funk de Bruno Mars. Sí, Bruno Mars Mature. ¿Cómo estás? Oye, atención, porque nuestra artista Match Taylor Swift podría hacer su próximo álbum de rock. Soy Ren, te acompaño hasta las 10 de la mañana. Y es que aunque para muchos el número 3 es de mala suerte, para Taylor Swift es el número de la suerte, y parece ser que este álbum, curiosamente el número 13, podría ser el más importante de toda su carrera. Los reportes dicen, Mature, que ella está planeando lanzarlo a finales del 2028, específicamente por otoño, entre septiembre y noviembre. Y aunque sí podría ser de rock, también hay quienes dicen que las rolas podrían hablar de su vida después de casarse, de su nueva etapa, y todos saben que nuestra artista macha el country y el pop, pero también ha cantado rolas rockeras como Haunted, State of Grace o Better Than Revenge. Así que Mature, solamente queda esperar, emocionarnos con estas teorías. Sería una nueva etapa para Taylor Swift, versión rockera, ¿eh? ¿Cuál es tu álbum favorito de ella? A mí me encanta, la verdad. ¿Cómo se llama? El primero, es que Cami es super Swiftie. Es el primer álbum en donde era puro country. Taylor Swift, ese es mi favorito. Todas las canciones viejitas de ella me gustan. También me gusta Red. Es muy bueno, macho. Así bueno. A mí también me gusta mucho esta canción, que también es una nueva etapa para Taylor, ¿eh? Porque le encanta Toy Story. Ella dijo que en algún momento le hubiera gustado participar. Y bueno, tenemos esta versión de ella. Esto se llama I Knew It, I Knew You. En la canción 63 de esta mañana aquí en Match 90.1 más Pop. Conéctate con el Match Morning.

Match Morning, The Match 90.1 más Pop. Conéctate con Harry Styles, as it was. Oye, Matcher, prepara tu sticker match y atento, porque esta semana la escudería Match sale a dominar las calles de Puebla y queremos que te lleves muchos regalos. A las 6 de la mañana con 20 minutos te cuento en dónde.

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Match Morning de Match 90.1 más Pop. Conéctate con Love Yourself de Justin Bieber. Oye, Matcher, atención porque queremos que nos acompañes en la escudería Match porque tenemos muchas sorpresas exclusivas para ti. Soy Ren, te acompaño hasta las 10 de la mañana. Y Matcher, muy pendiente de la escudería Match porque este miércoles de 11 a 12 de la tarde van a salir a Los Fuertes. Justamente en Lateral Boulevard Hermano Cerdán, casi esquina con Avenida Fuente de Trevi, a un lado del supermercado. Repito, Matcher, miércoles de 11 a 12 de la tarde te van a estar esperando en Los Fuertes, Lateral Boulevard Hermano Cerdán, casi esquina con Avenida Fuente de Trevi, a un costado del supermercado. Recuerda que vamos a llevar stickers Match. Si todavía no formas parte de la escudería Match, llegó el momento de que lo seas. Lo vamos a pegar en tu libreta, en la bici, en la moto, en el coche, en donde sea, pero es importante que lo tengas para participar en futuras promociones. Además, llevan muchas sorpresas para ti. Vámonos con más música en la rola 66 de esta mañana. Olivia Rodrigo llega con Stupid Song aquí en Match 90.1 más Pop. Conéctate con el Match Morning.

6 de la mañana con 28 minutos. Escuchas el Match Morning de Match 90.1 más Pop, conéctate. Escuchaste a DJ Snake con Needle. Y Mature, los expertos revelan los mejores tips para evitar quedarte dormido en tu clase. Mini Mature, profesores, atención. Soy Ren, te acompaño hasta las 10 de la mañana. Y número 1, activa tu cuerpo. Antes de tu clase, camina de 5 a 10 minutos, sube escaleras de la escuela. No uses el celular durante las primeras horas para que tu cerebro se vaya activando poco a poco. Procura que la luz del sol no te dé más bien la luz del sol de camino al trabajo, a la escuela, o toma aire fresco. En estas horas pues todavía no hay sol, ¿verdad? Número 2, haz tus clases mentalmente activas. No solamente escuches y copies. Resume con tus palabras lo que vas entendiendo. Piensa en ejemplos de lo que vas escuchando. Incluso puedes ir hilando el tema con algo que ya hayas visto antes. Número 3, controla tu energía con comida y agua. Aunque hayas dormido bien, puedes seguir teniendo mucho sueño y es normal. Muchas veces por comidas pesadas antes de tu clase, mucho azúcar, no tomar agua o porque te desvelaste. Lleva tu propio termo, súmale un snack saludable y evita comer grandes cantidades de comida antes de tus clases para que no te dé el mal del colchón del puerco. Tengo más tips para que te mantengas despierto, Matcher. Si quieres, mándame mensaje arroba Ren Jiménez con doble Z con la palabra energía. Arroba Ren Jiménez con doble Z arroba Match Radio HQ. Vámonos con más música para que te mantengas activo. Ya llegan los Hontrix con Golden en la rola 68 de esta mañana aquí en Match 90.1 más Pop. Conéctate con el Match Morning.

0: Match Morning de Match 90.1 más Pop. Conéctate con Dominic Fike, Baby Doll. Oye, Matcher, este mes de septiembre vas a pegar el grito, pero de alegría, porque regresó el código de oro de 5,000 pesos para ti. Atento que a las 6:40 te cuento la dinámica.
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Match Morning The Match, un 90.1 más. Pop, conéctate con Ariana Grande, Side to Side. 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Vámonos con más música. En la rola 71 de esta mañana llega Summer con My Body Isn't Ready aquí en Match 90.1 más Pop. Conéctate con el Match Morning.

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1: 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Conéctate con Sexy Chick a cargo de David Guetta. Oye, oye, Match, es todo un clásico. Oye, ¿qué crees que nuestro artista Match Bruno Mars reveló que se inspiró de un anime famosísimo para crear uno de sus hits más virales y famosos de toda su carrera? A las 7 de la mañana te cuento.
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5: En 7 minutos más, las 7 de la mañana. Buenos días y feliz inicio de semana, lunes 7 de septiembre. Saludos mini matchers que ya van de camino a la escuela, a la prepa, a la uni. Saludos a los papás que también van a dejarlos. Para ti que vas para el trabajo, escuderías, rutas, didis, ubers. Gracias a los que andan en el gym. Saludos para Lili, que ya regresó al gimnasio. Muchos besos. Oye, atención, porque en dos rolas más te voy a contar cuál es el anime del que se inspiró Bruno Mars para crear su rola con nuestra artista match Lady Gaga. Así que muy pendiente porque está interesante y es viral. Buenos días, súbele.

Así suena el Match Morning de Match 90.1 más pop. Conéctate con Feel Good Inc. por Gorillaz. Oye, Matcher, atención, porque nuestro artista Match, Bruno Mars, se inspiró en el anime Attack on Titan para componer Die With a Smile junto a Lady Gaga. Soy Ren, te acompaño hasta las 10 de la mañana. Y Matcher, este rumor empezó porque en TikTok la letra de Die With a Smile encaja de una forma casi idéntica con la trágica historia de amor de Eren Jagger y Mikasa Ackerman, que son protagonistas de este anime Attack on Titan. ¿De qué trata? La humanidad vive atrapada desde hace 100 años dentro de gigantescos muros de piedra de 50 metros, porque fuera de los muros habitan unas criaturas gigantes que comen humanos. Sus protagonistas tratan de defender a su gente y salvarse luchando con los titanes. Y aunque sabemos que la rola nació de una reunión improvisada junto a Lady Gaga, los fans vieron que Bruno ya le había dado like en Insta a un video de la serie que usaba su canción como un edit. Pues hace unos días, en una entrevista, le dijeron así: oye, a ver, ¿se trata del anime la canción o qué onda? Y Bruno Mars nada más empezó a reír y dijo: pues no puedo confirmarlo porque le va a quitar la magia. Yo digo que sí. Aplicó la de cada quien se lo tome como quiera, ¿no? Si has visto Attack on Titan, Matcher, ¿cuál es tu anime favorito? También te escucho a través del Talkback Match, que encuentras en iHeartRadio, nuestra aplicación oficial y gratuita en tu celo tableta. La descargas, te registras, buscas Match 90.1. Y a un lado del botón de play está el micrófono. Dale clic, que aquí te escucho. Ya, por cierto, Matcher, sorpresa, para que veas que nosotros todo lo que prometemos lo cumplimos. 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Vamos a escucharlo a Just Mike con Bruno Mars aquí en Match 90.1 más pop. Conéctate con

0: Match Morning de Match 90.1 más Pop. Conéctate con Houdini de Dua Lipa y Matchers. Si siempre soñaste con viajar a Las Vegas, disfrutar de algún concierto de tus artistas Match favoritos, aquí en Match 90.1 te tenemos una sorpresa y a las 7 de la mañana con 22 minutos te cuento.
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4: Informe vial.
5: Hola, hola, ¿cómo estamos, Matchers? Vámonos con toda la información vial.
1: Fluido.
5: Avenida 72 Poniente lleva buena circulación de la calle 29 Norte hasta la calle 13 Norte. Nada te va a retrasar sobre Avenida 20 Poniente de la calle 7 Norte hasta la calle 2 Norte. También toma nota, nos vamos a encontrar con muy buen avance en la calle 34 Poniente de la calle 21 Norte hasta Boulevard Norte. Avenida 21 Oriente, sin problemas, de Avenida 10 Sur hasta Avenida 24 Sur.
1: Clima.
5: Tenemos ya 14 grados, Matchers. Yo soy Oli, te estás escuchando la mejor estación, solo aquí a través de Match 90.1 más Pop. Conéctate.
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Match Morning The Match 90.1 más Pop. Conéctate con Muse Uprising. Y atención, mi matcher, porque hablando de Muse, aquí en Match 90.1 vamos a viajar a Las Vegas con el poder de la radio gracias a nuestro iHeartRadio Music Festival 2026. Este mes de septiembre vas a escuchar a tus artistas Match favoritos totalmente en vivo. Soy Ren, te acompaño hasta las 10 de la mañana. 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Van a lanzarte una pregunta. 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Saludos, escuderías, rutas, negocios. Para mis mini-matchers que ya van de camino a la escuela. Saludos para Evangeline, para Charlie. Gracias por conectar. Les mando un beso y que les vaya excelente. Vámonos con más música. La rola 78 por Alex Warren, Fever Dream. Aquí en Match 90.1 más Pop. Conéctate con el Match Morning. Bonito día.

7:29, escuchas el Match Morning, The Match, 90.1 más pop conectado con Can't Get You Out of My Head de Kylie Minogue. No puedo sacarte de mi cabeza. Oye, Matcher, el Rayo McQueen acaba de unirse oficialmente a la F1 para celebrar su aniversario número 20. Soy Ren, te acompaño hasta las 10 de la mañana. Y ahora sí pegó duro el paso de los años porque, Matcher, resulta que Cars se estrenó por primera vez en 2006 y para celebrar el 20 aniversario de la franquicia y aprovechando que el 5 de septiembre es el día del Rayo McQueen, Pixar sabía que la Fórmula 1 era el escenario perfecto para festejar. Y aunque el Rayo compite en la Copa Pistón, que está inspirada en las carreras de la NASCAR, la Fórmula 1 tiene un objetivo de atraer al público más joven e infantil para que disfruten las carreras. Resulta que también durante el fin de semana apareció un carro a tamaño real del Rayo McQueen, pero no compitió. ¿Y entonces para qué estuvo ahí? Bueno, pues la F1 existe el safety car o auto de seguridad, que es un carro de súper potente que sale a la pista a controlar la velocidad de los pilotos de la Fórmula 1. Si es que existe algún accidente, llueve muy fuerte, pues este carro los asiste. Las fotos y los videos están padrísimas. Te las dejo en mis historias, Matcher, @RenJimenez_MatchRadioHQ. Además, en México ya viene el reestreno de Cars en el cine este jueves 10 de septiembre, Matcher. Oye, estoy viendo las fotos y sí se ve real, ¿eh? Es un Rayo McQueen real, Matcher. @RenJimenez_MatchRadioHQ, te lo dejo por ahí. Vámonos con más música. Llega Justin Bieber con Daisies aquí en Match 90.1 más pop. Conéctate con el Match Morning.

0: Match, Morning The Match, 90.1 más Pop. Conéctate con So Easy to Fall in Love de Olivia Dean. Oye, Matchur, si te gusta el reggaetón, el trapo, pasas tiempo en TikTok, seguramente has escuchado de Young Miko. Y aquí en Match 90.1 sabemos que te encanta y por eso tengo acceso cuádruple para su concierto. A las 7 de la mañana con 48 minutos te cuento la dinámica.
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1: Informe Vial. Hola, hola, Matchers. ¿Cómo estamos? Muy buena mañana. Vámonos con mucha más información vial.
2: Fluido.
1: Oigan, tomen nota. Nos vamos a encontrar con buen avance en la calle 15 Norte de Avenida 80 Poniente a Boulevard Norte. La calle 34 Poniente con buena circulación de la calle 21 Norte hasta Boulevard Norte. Avenida 20 Poniente con muy buen avance de la calle 7 Norte hasta la calle 2 Norte. Nada te retrasa sobre Avenida 72 Poniente de la calle 29 Norte hasta la calle 13 Norte. También es muy buena opción Boulevard 18 Sur. Esto de Avenida San Claudio hasta Circuito Juan Pablo II.
2: Clima.
1: Tenemos ya 14 grados. No le vayan a cambiar. Yo soy Oli. Están escuchando Match 90.1 más Pop. Conéctate.

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7:45, escuchas el Match Morning de Match 90.1 más Pop. Conéctate con Maroon 5 This Love, que por cierto tenemos a el pasaporte Match activo con 4 boletos para su concierto del próximo 30 de septiembre en la Ciudad de México. 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Que te voy a regalar acceso cuádruple para su concierto. Soy Ren, te acompaño hasta las 10 de la mañana. 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Vámonos con más música, ya llega Harry Styles con Dance No More aquí en

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0: Match Morning de Match 90.1 más Pop. Conéctate con Symphony de Sarah Larson, artista Match que se presenta en nuestro iHeartRadio Music Festival 2026. Matcher, hoy en chisme. Prepara el café y el pan y manda un talkback Match a través de iHeartRadio. Ya sabes, micrófono blanco a un lado del botón de play. Quiero que me digas, ¿tu pareja puede ser amiga, amigo de su ex? A las 8 de la mañana vamos a platicar sobre esto.
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2: En 4 minutos más, las 8 de la mañana. Buenos días, feliz lunes, inicio de semana. Saludos a todos los que andan de camino en el tráfico, para el trabajo, para la escuela. Escuderías, rutas, Uber Cities, gracias también a los que nos escuchan a través de nuestra aplicación oficial y gratuita iHeartRadio en tu cel, tableta, bocina inteligente. Oye, atención que en 2 rolas más iniciamos con chisme, chisme, chisme. Vamos a debatir si tu pareja puede ser amiga de su ex. ¿Se puede sí o no? Te escucho a través del Talkback Match en iHeartRadio. Un micrófono blanco a un lado del botón de play. Buenos días.

0: Morning de Mature 90.1 más pop. Conéctate con Get the Party Started de Pink. Mature. Oyen.
1: ¡Ay, chisme!
0: Vamos a debatir. ¿Tu pareja puede ser amiga de su ex? Soy Ren, te acompaño hasta las 10 de la mañana. Y Mature, tenemos chisme de una Mature que dice: llevo 2 años con mi pareja y él siempre ha tenido muy presente a su ex. Mi amiga, por madura, no decía nada porque sentía que como ella llegó a terminar bien con sus exnovios, quisiera algo similar. El colmo fue, Mature, cuando nació la bebé de ellos, un 24 de diciembre, que resulta que es el mismo día del cumpleaños del ex. Él ni un mensaje bonito le dio a la amiga de esta chica en el hospital, pero descubrió que le mandó un textote así enorme a la ex para felicitarla por su cumpleaños y después pues borró toda evidencia para que no se dieran cuenta. Para rematar, Mature acaba de cambiar de celular y adivinen cuál es su nueva contraseña. La fecha de cumpleaños del chico combinada con la de la ex. Ella lo confrontó y el tipo se puso como loco. Le negó todo, le volteó la tortilla y todavía se hace la víctima. Lo peor es que, pues él hace la horrible, porque dicen por ahí que... ¿Cómo ves he dicho, Mikami, que el que las hace no las perdona? ¿Sí, verdad? Bueno, ¿qué opinas? ¿Qué debería hacer esta chica a la que pues el novio le sigue hablando a la exnovia, son muy amigos, la felicita en sus cumpleaños? ¡Qué bárbaro, no! A ver, al final, si esa amistad te quita el sueño, no se trata de que seas una persona tóxica, Mature. Se trata de que tus límites personales. Una pareja saludable va a validar tu incomodidad, va a buscar un acuerdo en donde tú te sientas seguro. Si no, pues la neta, ahí no es. Thank you, next. ¿Tú qué opinas? ¿Tu pareja puede ser amigo de su ex? Yo digo que no. Ya nos llegaron varios chalkbacks y la mayoría dice que no, pero hay otros que dicen que sí, dependiendo de cómo hayan terminado. Yo digo que definitivamente no, porque es raro. Es incómodo, ponte en el lugar de tu pareja. Obviamente no se puede. Cami, ¿tú qué opinas? Tampoco. 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En tu celo tableta, recuerda que es el micrófono blanco a un lado del botón de play. Está bueno, Mature, vamos a debatir. Vámonos mientras tanto con esta rola de Lady Gaga y Bruno Mars, I With A Smile, aquí en Match 90.1 más pop. Conéctate con el Match Morning.

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3: 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Hola Matchers, vámonos con más.
1: Tráfico lento.
3: Tome nota, Boulevard Hermano Cerdán avanza lento de la autopista Boulevard Francisco Villa. Diagonal Defensores de la República, también con carga de la calzada Zaragoza a la China Poblana. Avenida 32 Poniente con carga de la calle 7 Norte hasta la calle 3 Norte. Carga sobre Boulevard 5 de Mayo de Avenida 13 Oriente hasta Avenida 18 Oriente. Sobre Avenida 11 Sur llevamos carga de Avenida 23 Poniente hasta Avenida 31 Poniente.
1: Clima.
3: Tenemos ya 15 grados. 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

Así suena el Match Morning, The Match 90.1 más pop. Conectate con Empire of the Sun, We Are the People. 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Vámonos con más música. Llega Hugo con Marvin to the Sun en la rola 90 de esta mañana aquí en Match 90.1 más pop. Conéctate con el Match Morning.

Match Morning The Match 90.1 más pop, conéctate con Someone Like You de Adele. 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Vámonos con más música. Ya llega la rola 92 de esta mañana a cargo de Lola Young Messi aquí en Match 90.1 más pop. Conéctate con el Match Morning.

0: Match Morning de Match 90.1 más Pop. Conéctate con The Fate of Ophelia de Taylor Swift. Y Mature, atención, porque nuestra artista Match Miley Cyrus encendió las redes porque confesó que se inspiró de tres de las divas más icónicas para el videoclip de su nueva era. Atento que a las 8 de la mañana con 51 minutos te cuento.
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3: Informe Vial.
4: ¿Cómo estamos, Matchers? Excelente mañana. Vámonos con más información vial.
1: Tráfico lento.
4: Tome nota, les cuesta avanzar sobre Avenida 11 Sur de Avenida 23 Poniente hasta Avenida 31 Poniente. Boulevard 5 de Mayo con carga de Avenida 13 Oriente hasta Avenida 18 Oriente. También se retrasan sobre Diagonal Defensores de la República de la Calzada Zaragoza a la China Poblana. Boulevard Hermano Cerdán lleva carga vehicular de la autopista hasta Boulevard Francisco Villa.
1: Clima.
4: El termómetro ya nos está marcando en estos momentos 15 grados. El día está nublado para hoy. La máxima se espera que sean 22 grados. No le cambien, yo soy Oli. Están en Match 90.1 más Pop. Conéctate.
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32 minutos, escuchas el Match Morning de Match 90.1 más pop. Conéctate con la princesa del pop, Britney Spears, Toxic. Oye, Matcher, Britney Spears, Madonna y Lady Gaga fueron la inspiración para la nueva era musical de nuestra artista Match Miley. Soy Ren, te acompaño hasta las 10 de la mañana. Y el viernes en Match pasado te contaba que Miley ya había estrenado su nueva rola Vast Pursuits, que nos emociona a todos, pero lo que más emociona a los fans es que la misma Miley, que ahora ya no es Miley Cyrus, es solo Miley, dijo que se había inspirado en la época dorada de Britney Spears, de Madonna, para este nuevo video. Y la neta es que sí, porque cuando Cam y yo vimos el video fue de, oye, como que le da mucho aire a Madonna. Espero que ya hayas escuchado la canción, en verdad, Matcher. Si no, bueno, en este momento te la voy a poner. Pero mientras te cuento que en el video aparece Miley con una estética oscura, prendas de cuero súper sensuales, arma coreografías con un grupo de bailarines en la calle y en un club. Y ahí te va.

Está buena, ¿no? Bueno, a mí me gusta. Sí, la neta, sí, se parece como una mezcla Lady Gaga de Britney. Ahí va, ahí va. Si no has visto el video, macho, te lo paso por mensaje a través de mi Insta, @renki.

Match, Morning the Match, 90.1 más pop, conéctate con Summer, My Body Isn't Ready. 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
3: Buenos días, buenos días, Machor. Ya son las 9 de la mañana en punto. Que tengas un excelente inicio de semana rumbo a la escuela, rumbo a la chamba. Si ya andas ahí dándole duro, que te vaya excelente. Saludos para tu negocio también, Ubers, Didis. Oye, 17 grados ya marca la temperatura. Se siente fresco, con una máxima de 23. No va a ser calor hoy, Machor. 65% de probabilidad de lluvia, ya sabes, a partir de las 4 de la tarde, extremar precauciones, por favor. 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

Escuchas el Match Morning de Match 90.1 más Pop. Conéctate con We Found Love de Rihanna. 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Vámonos con más música. Llega Justin Bieber y Nicki Minaj con Beauty and a Beat aquí en Match 90.1 más Pop. Conéctate con el Match Morning. Bonito día.

0: Match Morning de Match 90.1 más Pop. Conectate con el Beginning de Show. Oye, Matcher, a ver, imagínate andarte tomando tu cafecito con unas galletas y que cuando preguntes, oye, están deliciosas, ¿de qué son las galletas?, te digan que son de plástico. Esta receta ya es viral y a las 9 de la mañana con 22 minutos te cuento.
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11: Hola, Matchers, vámonos con más.
1: Tráfico lento.
11: Oigan, tomen nota, vamos a encontrar el avance complicado sobre Boulevard Hermano Cerdán. Esto de la autopista Boulevard Francisco Villa, diagonal Defensores de la República, también con carga de la calzada Zaragoza a la China Poblana. Avenida 32 Poniente con carga de la calle 7 Norte a la calle 3 Norte. También te retrasas sobre Boulevard del Niño Poblano si van de Avenida Central hasta Avenida 11 Sur. Avenida 31 Oriente con carga de la calle 20 Sur a Boulevard 14 Sur.
1: Clima.
11: Ya tenemos 18 grados, para hoy se espera una máxima de 22. El día está nublado, así que no olvides cargar con tu paraguas. 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

9 de la mañana con 24 minutos. Escuchas el Match Morning de Match, un 90.1 más pop. Conéctate con The Weeknd y Daft Punk, I Feel It Coming. Oye, a ver, esto está loquísimo, pero Matcher, oficialmente la ciencia logró que las galletas se hicieran con plástico. Soy Ren, te acompaño hasta las 10 de la mañana. Y un grupo de científicos de la Universidad del Sur de Illinois acaba de presentar unas galletas que se llaman Microbites, cuyos ingredientes vienen de botellas de plástico recicladas. O sea, el PET y la comida comparten el mismo elemento químico base, que es el carbono. Sabiendo esto, los investigadores hicieron un sistema de reciclaje comestible. Meten las botellas de plástico y restos de hojas de maíz en unas máquinas que los mezclan con agua, oxígeno y calor a muy alta presión para derretirlos y romper el plástico. Está loquísimo. Los científicos las meten a esta máquina Matcher y las convierte en un jarabe de plástico especial. Al final esos nutrientes se meten en una impresora 3D que funciona como una máquina de plastilina y ¡pum! Sale una galleta real. Y tranquilo, no digas, ¡ay, Ren, pero es plástico! ¡No! No te va a hacer daño, es plástico comestible. Todo esto se transforma. Y bueno, las galletas se dice que saben a vainilla. Y la iniciativa forma parte del Deep Space Food Challenge de la NASA. Y su objetivo, pues, es que los astronautas puedan convertir sus propios envases de plástico en snacks ricos en proteínas para sobrevivir. Y que podría servir para alimentar a poblaciones en zonas de desastre, lugares con hambruna extrema. Y está loquísimo. Habrá que probarlas, ¿no? Arroba Ren Jiménez con doble Z, te dejo las fotos. Vía Instagram, arroba Ren Jiménez con doble Z, arroba Match Radio HQ. Saludos a todos los que andan por acá. Vía redes sociales, saludos para Corcho, para Santi, para Gloria, para Hernán, para Jan Torres, para Isaac, para Lili. Muchos besos, gracias. Vámonos, ahora sí llega Tame Impala con Dracula, aquí en Match 90.1 más pop. Conéctate con el Match Morning.

8:33. Escuchas el Match Morning de Match 90.1 más Pop Conectate Somebody That I Used to Know de Gary. Y Matcher, atención, porque nuestra artista Match Lisa de Blackpink va a tener un documental súper especial para sus fans y llega a cines en México. Soy Ren, te acompaño media hora más hasta las 10 de la mañana. Y Matcher, no se trata del video de un concierto, es un documental titulado Always La Lisa, cuando se estrena el próximo 12 de octubre. Y va a seguir un detrás de cámara de la vida de Lisa durante todo un año, en donde muestra lo que pasó cuando decidió tomarse un descanso de Blackpink para lanzar su carrera como solista. Además, vamos a ver todo el proceso secreto de su preparación, filmación para su debut como actriz en la tercera temporada de la serie The White Lotus, lo que fue un cambio total de chip para ella, por cierto. Cómo escribió y grabó su álbum debut, además de imágenes nunca antes vistas de sus ensayos para su presentación como solista en el festival Coachella. ¡Me encanta, Matcher! Además, te voy a dejar el póster a través de las historias en Instagram, @RenJiménez con doble Z, @MatchRadioHQ, y no te puedes perder todos los detalles, repito, @MatchRadioHQ. 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Vámonos con algo de K-Pop, esto es de Rosé y Bruno Mars con Apathé, aquí en Match 90.1 más Pop. Conéctate con el Match Morning. Bonito día.

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Match Morning de Match 90.1 más pop. Conéctate con BTS, Body to Body. Que por cierto, Matcher, BTS se presenta en nuestro iHeartRadio Music Festival 2026. Y atención, atención, mamás y papás de los mini Matchers. O si a ti te gusta María José, ella logró hacer sold out con su nuevo tour Ahora o Nunca. Y si no tienes boletos, yo tengo 4 para que tú te lances con 3 personas más. A las 9 de la mañana con 48 minutos te cuento la dinámica.

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0: Tráfico lento.
1: Oigan, recuerden, vamos a encontrar un poco de carga vehicular. Esto sí, planean utilizar Boulevard del Niño Poblano, de Avenida Central hasta Avenida 11 Sur. También con carga Avenida 31 Oriente, de la calle 20 Sur a Boulevard 14 Sur. Hay carga que avanza en la calle 19 Sur, de Avenida 21 Poniente hasta Avenida 35 Poniente. Boulevard Hermano Cerdán con carga desde la autopista Boulevard Francisco Villa.
0: Clima.
1: 18 grados. 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
1: Si te perdiste boletos, bueno, tengo acceso cuádruple para que te lances a su concierto. Soy Ren, te acompaño hasta las 10 de la mañana, unos minutos más. 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

está fácil. ¿Cómo se llama esa canción, Mature? Arroba Ren Jiménez con doble Z vía Instagram. Arroba Ren Jiménez con doble Z, arroba Match Radio HQ. Me vas a decir, Ren, la rola se llama ta ta ta. Y listo, de esta forma te comparto el formulario en donde viene una trivia que tienes que llenar con tus datos todos estos días, porque de esta forma tienes mayor oportunidad de ganar. Así que bueno, buena suerte, Matcher. Vámonos con más música, la rola 107 de esta mañana, Dance No More por Harry Styles, aquí en Match 90.1 más pop. Conéctate con el Match Morning.

0: The Match, 90.1 más Pop. Conéctate. Escuchaste a Dua Lipa con Don't Start Now. Y Metro, con esta rola me despido. Gracias por dejarme acompañarte en esta mañana de inicio de semana, lunes 7 de septiembre. Que tengas un excelente día en el trabajo, en la escuela, en tu casa, en tu negocio. Gracias. Oye, pero no te quedas solo porque ya llegó Emilio Quiroz.
1: ¿Qué onda, Ren? ¿Cómo estás?
0: ¿Qué onda? Muy bien. ¿Y tú?
1: Muy bien. Emocionado. ¿Cómo te fue el fin de semana?
0: Todo excelente. Descansando un montón.
1: Se ve que te la pasaste bien, ¿eh?
0: Todo bien, todo bien. ¿Tú?
1: Yo estuve, bueno, fui el sábado a una tocada, a tocar, con una banda de rock, ¿no? No, tengo que hacer la especificación. Y después el domingo sí me la pasé jugando, ahora estoy jugando todos los GTAs. Para prepararme en el GTA San Andreas.
0: Que bueno, déjenme decirles, Matchers, que este nuevo Grand Theft Auto 6 tiene una historia totalmente nueva, ¿eh? O sea, está chido si no has jugado ningún GTA. Exacto. Pero está bien porque vas practicando.
1: Exacto, como para recordar un poquito, ¿eh? En el San Andreas. Para muchos es el mejor, ¿no?
0: Amigo, sí.
1: ¿Para ti es el mejor?
0: Ese y el 5.
1: Es que sabes que muchos crecimos con el GTA 5, ¿no? Yo, por ejemplo, fue de mis primeros videojuegos que terminé así completo. Sí, yo le tengo un cariño especial. Pero hay mucha gente que dice, no.
0: Pero el San Andrés, amigos.
1: Sí, me encanta.
0: Amigos gamers. Oigan, ya que sea noviembre para el GTA 6. Amén.
1: Exacto, ya.
0: Que por cierto, va a estar bien cara la versión deluxe, pero va a estar completa.
1: ¿Sí? ¿Tú cuál te vas a comprar?
0: Esa.
1: No, yo me voy a comprar la básica.
0: ¿La básica?
1: La básica. No conviene mucho la deluxe. Bueno, ahí luego me convences.
0: Sale, vale. Emi, ¿qué tienes para hoy?
1: Ren, hoy tengo boletos para que se lancen al concierto de Alejandro Sanz. Además, buen chismecito. Traigo también... No, ¿te enteraste de lo que pasó con Ariana Grande?
0: No.
1: ¿Que va a regresar?
0: O sea, ¿no se va?
1: Te lo cuento al ratito.
0: No se va.
1: Quédate.
0: Está bien, Matchers. Quédense con Emilio Quiroz hasta las 2 de la tarde. A las 2 llega Kiss y a las 6 de la tarde Hanna Chavarría. Mañana nos escuchamos en punto de las 6 de la mañana en el Match Morning. Gracias a Cami desde la producción. Se quedan con más música. ¿Aquí en dónde?
1: Aquí en Match 90.1.
0: Más pop.
1: Conéctate.
0: Adiós.
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8: ¿Qué onda, Matrix? ¿Cómo estás? Buenos días, son las 10 de la mañana con 2 minutos en este lunes 7 de septiembre. Al parecer el clima...
9: Ay, mamá, parece que va a llover.
8: Así es, hijo, lo escuché en Match porque sí, hay muchas probabilidades de lluvia. En Cholula, ahorita que venía de camino ya estaba lloviendo. Aquí al parecer ya llovió, ya volvió a salir el sol. Pero bueno, en cualquier momento puede regresar las nubes para llover. Así es, 19 grados centígrados en la capital de la semita, la bellísima Puebla. Gracias a ti por dejarme conectar contigo. ¡Feliz lunes! ¡Ánimo! ¡Buen inicio de semana, Matcher! Dentro de dos canciones te ayudo a ganar 5,000 pesos. Así es, 5,000.

pop, conéctate. La canción es Lose Yourself, una canción que de hecho Eminem escribió mientras estaba grabando la película 8 Mile. ¿La has visto? Es una película, pues no sobre su vida, pero sobre un rapero que él mismo interpreta y su ascenso dentro de las batallas de rap. Bueno, él escribió esta canción, sale en la película y terminó ganando el Oscar. Imagínate, una verdadera locura la manera en la que Eminem lo escribió entre descansos mientras grababa la peli y después terminó siendo ganadora del Oscar. Muy bien, aplausos. Buena rola, Eminem. Oye, Match, tengo 5,000 pesos. 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Mi nombre es Emilio Quiroz, te acompaño hasta las 2. 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Ahora escuchemos a Taylor Swift. La canción es I Knew It, I Knew You. En Match 90.1 más pop, conéctate.

0: Miley Cyrus en Match 90.1 más pop, conéctate con Flowers. Esta es la canción. 10 de la mañana con 17 minutos. Miley Cyrus, que estrenó el viernes en Match pasado una nueva canción, un nuevo sencillo, Best Persuades. Me encantó, ¿eh? Es una gran rola, muy buena canción. Si no la has escuchado, te la puedo pasar por Instagram. Escríbeme @EmilioQuiroz1, sigue nuestra cuenta oficial @MatchRadioHQ y yo te la comparto. Matchery, ¿qué pasó con Ariana Grande, que inició oficialmente su retiro, pero quizá rompa su promesa pronto? Dentro de unos minutos, a las 10:25, te cuento el chisme. ¿Por qué Ariana Grande está a punto de volver?
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2: Tráfico lento.
1: Oigan, tome nota, avenida 2 Poniente avanza lento de la calle 5 Norte hasta la calle 13 Norte. También te retrasas sobre la calle 18 Norte de avenida 8 Oriente hasta Boulevard Xonaca. Toma nota porque en diagonal Benito Juárez hay carga que avanza. De Boulevard Atlixco hasta avenida 31 Poniente también con carga que avanza a la calle 36 Norte. De Boulevard Xonaca hasta la calle 12 Oriente.
2: Clima.
1: 18 grados. Para hoy la máxima 22. Soy Oli, están en Match 90.1 más pop. 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

Lady Gaga y Beyoncé cenando en Match 90.1 más pop. Conéctate, 10 de la mañana con 25 minutos. La canción se llama Telephone. ¿Quién sigue hablando por teléfono? La verdad, yo tengo la pregunta. Bueno, sé que, por ejemplo, muchas personas tienen que hacerlo por el trabajo, pero yo admito que ya no me gusta hablar por teléfono, prefiero por mensaje. De hecho, luego hay amigos así de que me marcan por teléfono y hasta me pongo un poco ahí presionado, nervioso, así de que, bueno, ya no me gusta tanto hablar por teléfono. La verdad, prefiero por mensaje. ¿Tú qué prefieres? ¿Teléfono o mensaje? Creo que es generacional, ¿eh? Creo que a partir de la generación Z, como que a la gente ya no nos gusta tanto las llamadas. ¡Ah! ¡Qué ansiedad! ¡Ah! ¡Qué estrés! ¡Ah! ¡Qué débiles! No, simplemente ya no nos gusta, ¿no? Pero, ¿tú qué prefieres? ¿Mensajes o llamadas? Cuéntamelo a través del Talkback Die Hard Radio o a través de nuestras redes sociales, que se arme el debate match. Espero tu audio a través del Talkback de iHeart Radio. Bien, oye, Ariana Grande va a detener su retiro para promocionar una nueva película. Soy Emilio Quiroz, te acompaño hasta las 2. Y bueno, nuestra artista match confirmó que a pesar de haber dicho que se retiraba pues del ojo público, haría todo el tour de prensa para la película de la nueva Fokker. Así es, así se llama la película, la nueva Fokker. Seguramente has visto esta película de comedia de la familia Fokker. Bueno, ella va a aparecer en esta nueva versión, en esta nueva película. Y aparece junto a Robert De Niro y también a Ben Stiller. O sea, una gran movie, de verdad, que ya se estrena el próximo mes. Este mes, a finales de este mes. Bueno, bien, habrá que verla. Es solo una pausa, después volverá a su retiro. Aunque también ya anunció que va a seguir trabajando en su marca de belleza R.E.M. Beauty. Muy bien, escuchemos la canción número 125, Hate That I Made You Love Me, Ariana Grande en Match 90.1 más pop. Conéctate.

Match 90.1 más pop, conéctate con los Black Eyed Peas. I got a feeling, sonando a las 10 de la mañana con 34 minutos. Saludos a todos y todas las que están conectando en este momento, la mejor estación de Puebla, la que más los consiente, de verdad, nosotros los consentimos todos los días. Gracias por conectar. Oye, hace ratito te preguntaba si tú preferías hablar por teléfono o mandar mensaje. Y Marichuy Ponce nos mandó un audio que me hizo hasta reflexionar, o sea, parecía más un postulado filosófico que una simple respuesta. Ella nos dijo algo muy cool, y es claro, al hacer llamadas estamos escuchando también a la otra persona. Qué bonito escuchar voces. Eso sí, es un buen punto, ¿eh? Aunque también existen las notas de voz, Marichuy, mándame una nota de voz, ¿eh? No es cierto, no, a ver, también hay veces en las que las llamadas son bonitas. Gracias. Gracias por conectar, Matcher. Oye, y yo te tengo una buena noticia. La escudería Match volverá a salir a las calles de Puebla en esta semana. Soy Emilio Quiroz, te acompaño hasta las 2. Y Matcher, si tú quieres ganar premios, pasártela bien, si quieres tener sorpresas en la escudería Match, te esperamos el miércoles. Recuérdalo, el miércoles de 11 de la mañana a 12 del mediodía en Los Fuertes, lateral Boulevard de Hermanos Cerdán, casi esquina con Avenida Fuente de Trevi. Así es, a un costado del supermercado. Ahí hay un supermercado que si has pasado por ahí, lo has visto, es muy famoso, en Boulevard de Hermanos Cerdán, esquina con Avenida Fuente de Trevi. Bueno, por ahí hay un supermercado. Ahí vamos a estar, Matcher. Nos lo vamos a pasar increíble. Y espero que tú también nos puedas acompañar para que te lleves varios stickers Match, souvenirs, botellas de Match. Bueno, tenemos muchísimas sorpresas para ti. Te esperamos. Escuchemos la canción número 127 del día. Este es de The Killer Roy y Justin Bieber. Es la rola número 127. Se llama Stay y la escuchas en Match 90.1 más pop. Conéctate. Buen lunes.

0: Self-Aware en Match 90.1 más pop. Conéctate, 10 de la mañana con 41 minutos. Buen lunes. Espero que tengas un excelente lunes. Esto lo digo en serio. Arranquemos de la mejor manera la semana todos los que estamos conectando en este momento. Saludos a los que facturan mientras nos escuchan, a los Ubers y Didis. Que hoy sea un buen día, que hoy facturen muchísimo, de verdad. Gracias por conectar. Saludos también a los locales que nos escuchan desde temprano, a todos y todas. Gracias por conectar. ¿Qué está pasando con Harry Styles? ¿Es cierto que volverá a México? 10:52 te lo cuento.
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4: Hola, Matchers, vámonos con más.
1: Tráfico lento.
4: Oigan, tomen nota, avenida 2 Poniente avanza lento de la calle 5 Norte hasta la calle 13 Norte. También te retrasas sobre la calle 18 Norte de avenida 8 Oriente hasta Boulevard Xonaca. Toma nota porque en diagonal Benito Juárez hay carga que avanza. De Boulevard Atlixco hasta avenida 31 Poniente también con carga que avanza a la calle 36 Norte. De Boulevard Xonaca hasta la calle 12 Oriente.
1: Clima.
4: 18 grados. Para hoy la máxima 22. Soy Oli, están en Match 90.1 más pop. Conéctate.

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Pappy Styles. La canción es la rola número 129 de este día. Se llama Sign of the Times. La escuchaste en Match 90.1 más pop. Conéctate. Oye, ¿cómo está eso de que Harry Styles va a anunciar nuevas fechas para su gira? Soy Emilio Quiroz, te acompaño hasta las 2. Y bueno, Matthew, esto es real. Acaban de salir nuevos rumores de que Harry Styles podría anunciar nuevas fechas para su gira. Y no suena mal, no suena raro, porque de hecho él estuvo mandando algunas cartas, algunas postcards a amigos, a gente famosa en redes sociales, que subieron, y bueno, con una fecha. ¿Se viene algo nuevo? ¿Acaso tendremos nuevo álbum de Harry Styles o nueva gira? Estoy preocupado, estoy intrigado, estoy interesado en ver de qué se trata esto, porque muy pronto sabremos. Pues ya imagínate, el cartel dice que lo sabremos todo el 10 de septiembre. O sea, muy pronto, Matthew. ¿Qué día es 10 de septiembre? ¿Qué día? 10 de septiembre, jueves. El jueves lo sabremos. Bien, me emociona. Escuchemos la canción número 130 del día. Esto es de Tame Impala, Loser, en Match 90.1 más pop. Conéctate.

0: Ten. Estás en Match 90.1 más pop. Conéctate, loser. Tame Impala sonando a las 10 de la mañana con 56 minutos. Esta rola que ya tiene un año, poco más de haberse estrenado, poco más de un año. Y apenas ahorita se está volviendo súper viral porque salió en la película de Spider-Man. Una prueba de que no importa el tiempo que pase, una canción si es buena, el arte que es bueno volverá a salir del agua, estará en la superficie y lo encontraremos. Muy bien, gracias por conectar. ¿Qué está pasando? Yo sé que hay muchos fans, muchas fans de Young Miko aquí. Les tengo una sorpresa. Neta, hasta yo estoy emocionado, no me la van a creer. Dentro de unos minutos, a las 11 en punto. A las 11 en punto te cuento qué está pasando con Young Miko.
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6: ¿Qué onda, Matrick? ¿Cómo estás? Buenos días, son las 11 de la mañana en punto, lunes 7 de septiembre. Espero que estés teniendo un excelente inicio de semana. Buenos días a los Ubers y Didis. Saludos, 5 estrellas para todos y todas ustedes. Mamás, papás, gente que nos escucha desde el trabajo en sus casas. Gracias por conectar. Hoy es lunes de dato interesante. El fin de semana estuve leyendo algunas cosas y se me hizo interesante contarte esto. Yo no sabía, pero Lego, la marca de juguetes, es la mayor productora de llantas en el mundo. Esto es real, una locura. No, no lo sabía, se me hizo muy interesante. Dentro de dos rolas, Matchery, te ayudo a ganar boletos para el concierto de John.

Estás en Match 90.1 más pop, conéctate. When I Was Your Man, Bruno Mars, sonó desde temprano a las 11 de la mañana con 6 minutos, una canción poderosa, potente. Difícil cuando estás atravesando una situación parecida. Imagínate, una canción en la que Bruno Mars se arrepiente de todas las cosas que pudo haber hecho si hubiera sido el novio de esa mujer a la que tanto amó. Bien, aplausos, buena rola. When I Was Your Man, gracias por conectar. Oye, ¿conoces a Young Miko? Yo sé que hay muchas aquí que son sus fans. De hecho, ella es Young Miko. Así es, Young Miko, que es una cantante rapera puertorriqueña que básicamente se ha encargado de hacer el mejor trap, la mejor música urbana y debería decir también reggaetón de los últimos años de una artista femenina puertorriqueña. Muy bien, ¿y qué crees? Buenas noticias. Yo tengo boletos para que tú te lances a su concierto, así como lo escuchas. Soy Emilio Quiroz, te acompaño hasta las 2. Y si te gusta la música distinta, alternativa, porque yo creo que Young Miko también entra dentro de esa categoría. No es el típico reggaetón, no es el típico trap al que estás acostumbrado, al que seguramente piensas que suena. No, Young Miko hace una música muy interesante, y llegará a la Ciudad de México con su Late Checkout Tour. Así se llama su gira, y será el 22 de septiembre en el Palacio de los Deportes. Si tú quieres ganar accesos, es muy sencillo. Ve a Instagram, sigue mi cuenta personal, @EmilioQuiroz1, nuestra cuenta oficial, @MatchRadioHQ. Lo repito, @EmilioQuiroz1, @MatchRadioHQ. Y recuerda escuchar también en nuestra estación Flow, reggaetón y pop latino en iHeartRadio, que es una estación hermana que tenemos, donde si te gusta Young Miko, este tipo de música, la vas a disfrutar muchísimo en nuestra estación hermana Flow. Recuérdalo, Flow. Bueno, para ganar tus accesos, ya sabes, sigues mi cuenta personal, @EmilioQuiroz1, nuestra cuenta oficial, @MatchRadioHQ. Y una vez que nos sigas a los dos, mándame por mensaje tu canción favorita de Young Miko. Yo te ayudo con un link, le picas, te registras y ya estás participando. Te espero por allá, Matcher, y te voy a dejar con una de mis rolas favoritas, una rola buena para este lunes. Esto es de Dominic Fike, se llama Baby Doll Baby, Baby, Baby, Baby Doll, aquí en Match 90.1 más pop. Conéctate, que tengas un excelente lunes, buen día. 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

0: Match 90.1 más pop, conéctate con Billie Eilish, Wildflower, sonando a las 11 de la mañana con 14 minutos. Tremenda rola para escuchar en un día lluvioso como hoy. Yo sé que en algunas partes del estado no está lloviendo, por ejemplo aquí en donde trabajo yo, en una cabina de radio no está lloviendo, pero afuera sí, nada, no es cierto, no, aquí en el barrio de Santiago no está lloviendo, afortunadamente. Pero cuando venía de camino aquí, en Cholula ya estaba lloviendo, había en varios lugares que me dijeron, ya está lloviendo, entonces... Pues tú dime, Matri, si está lluvioso el clima, qué buena rola, la verdad. Olivia Rodrigo reveló la extraña historia detrás de su canción Stupid Song. Y a las 11 con 22 minutos te la voy a contar porque de verdad, yo creo que no me la vas a creer.
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1: Muy buen camino, Matchers. Vámonos a las calles.
2: Tráfico lento.
1: Tome nota, vamos a encontrar carga sobre Boulevard Sánchez Pontón de la calle 6 Sur a Boulevard 5 de Mayo. Avenida 39 Oriente también con carga de la calle 22 Sur hasta Boulevard 2 de Octubre. Hay carga que avanza en la calle 9 Sur de Avenida 25 Poniente hasta Avenida 2 Poniente. La calle 11 presenta carga de la 46 Poniente hasta Avenida 28 Poniente.
2: Clima.
1: 18 grados, yo soy Yoli, tú estás en Match 90.1 más pop. Conéctate.

Mamacé, mamacé, me match 90.1 más pop. Conéctate con Rihanna. La canción es Don't Stop the Music. Que no pare la música, que no pare nunca la buena energía, la buena actitud. Gracias por conectar. 11 de la mañana con 22 minutos. Esa parte, mamacé, mamacé, mamacusé, la sacaron literalmente de una rola de Michael Jackson. Rihanna le pidió permiso a Michael Jackson, a su familia y bueno, a los productores para poderlo usar. Y finalmente le dieron el permiso. Muy bien, muy bien. Mamacé, mamacé, mamach. Oye, tengo información salidita del horno del próximo álbum de Dua Lipa. Soy Emilio Quiroz, te acompaño hasta las 2. Y bueno, su próximo proyecto musical podría estrenarse, perdóname, a inicios del 2027. O sea, ya en menos de un año, o sea, ya en rapidísimo, en unos 4 meses. ¡Qué rápido se me fue el año! De verdad, es una locura, se me fue rapidísimo. Bueno, según amigos cercanos de Dua Lipa, Lipa, ya está preparando todo para que salga por noviembre su primer sencillo. Así es, el primer sencillo. Y a principios del 2027 podríamos tener nuevo álbum de Dua Lipa. Pendiente de las redes sociales, @matchradiohq, porque ahí te vas a enterar de todo, de todo. Así es, Nacho. Además, buen chisme, ¿no? Está bueno, está bueno. Bueno, te voy a dejar con la siguiente canción, la rola número 139 del día. Esto es de Olivia Rodrigo, se llama Stupid Song y la escuchas en Match 90.1 más pop. Conéctate.

Stupid Song, Olivia Rodrigo en Match 90.1 más pop. Conéctate, 11 con 27 minutos. Y Matcher, yo te iba a contar la historia detrás de esta canción. Así es, Olivia Rodrigo escribió Stupid Song después de que un desconocido le intentó conquistar en la calle. Soy Emilio Quiroz, te acompaño hasta las 2. Y bueno, nuestra artista Match estaba caminando por Londres. Imagínate, una tarde lluviosa, Londres, con un desconocido que ni siquiera la ubicaba. O sea, él no sabía que ella era famosa, ni sabía nada sobre su vida. Pues se le acercó y le dijo que se le había hecho muy guapa y que la invitaba a cenar. Olivia Rodrigo lo rechazó porque tenía varias cosas que hacer ese mismo día. Ella lo confesó todo esto en un podcast, ¿eh? Y también reveló que estaba, pues, muy emocionada, que se sintió otra vez como, ay, muy emocionada que alguien le había hecho, pues, tan tremendo halago, ¿no? Así que llegó a su hotel a escribir sobre sentirse enamorada de alguien como en la adolescencia. Y bueno, esta obsesión del amor. ¡Ah, qué bonito! Muy bien, Olivia Rodrigo, aplausos. No, yo era malísimo ligando, ¿eh? Yo era malísimo ligando. La verdad es que nunca me atrevería a hablarle a nadie en la calle así, menos sin conocerlo. ¿Tú eras bueno? ¿Te considerabas bueno, buena, conquistando a las personas? Yo tengo que admitir que saqué mis mejores dotes con mi novia. Imagínate, la conocí en una clase en línea en pandemia. Le escribí todo, me la ligué por un chat de Zoom. Bueno, The Scientist, The Coldplay, en Match 90.1 más pop, conéctate.

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1: Break my heart, Dua Lipa Match 90.1 más pop. Conéctate bien, buena canción. Break my heart, baby, ya no rompas más mi corazón. No rompas más mi pobre corazón. Gracias, buenos días, gracias por conectar. ¿Cómo estás, Nacho? ¿Hacia dónde vas? ¿De dónde vienes? Cuéntamelo todo a través del talkback de iHeartRadio. Oye, ¿qué pasó? Niall Horan, exintegrante de One Direction, acaba de spoilear su propio concierto. ¿Qué sucedió? Aquí te cuento el contexto. Soy Emilio Quiroz. ¿Qué onda? Buenos días, ¿cómo estás? Me presento, Emilio Quiroz, el que se pira, se fuga, se va, se escapa a las dos. Así es. Buen día, Major. Y bueno, Niall Horan subió un video el fin de semana pasado, no sé si lo viste, en el que básicamente estaba anunciando que se iba a ir de gira, todos muy emocionados, ya lo sabíamos, y después grabó un pizarrón que tenía frente a él y eran todas las canciones que va a cantar, el set list de su gira, pero están tapadas, están tapadas. Si quieres ver el video, para que te spoiles sin spoilers de cómo va a ser su concierto, escríbeme por arroba Emilio Quiroz 1 en Instagram, arroba Match Radio HQ, y te paso el video. Te voy a dejar con One Direction. El artista Match, Niall Horan, salió de esta banda. No solamente él, también Zayn Malik, Louis Tomlinson, Liam Payne y Harry Styles. Esto es un cover que hicieron de una banda de los 70s, Blondie. La canción es One Way or Another y la escuchas en Match 90.1 más pop. Conéctate.

0: 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Estás en Match 90.1 más pop. Conéctate con los One Direction. La una dirección, así, la única que puede haber es escuchar a One Direction. Muy bien, gracias por conectar. Espero que estés teniendo un buen lunes, feliz lunes. De regresar a la chamba, de regresar a la rutina, a la escuela. Bien, hay que hacerlo mejor. A ver, si ya sabemos que de todos modos tenemos que venir al trabajo, que de todos modos tenemos que ir a la escuela, que de todos modos tenemos que salir a trabajar, pues hagámoslo de la mejor manera, hagámoslo bonito. Bien, gracias por conectar. Matchery, dentro de unos cuantos minutos, a las 11:48, te voy a contar cómo puedes ganar una bocina inteligente Match, porque así como lo escuchas, así como lo escuchas, uno de tus artistas favoritos, Le Sserafim, llegará a Puebla.
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4: Muy buen camino, Matchers. Vámonos a las calles.
2: Tráfico lento.
4: Tome nota, vamos a encontrar carga sobre Boulevard Sánchez Pontón de la calle 6 Sur a Boulevard 5 de Mayo. Avenida 39 Oriente también con carga de la calle 22 Sur hasta Boulevard 2 de Octubre. Hay carga que avanza en la calle 9 Sur de Avenida 25 Poniente hasta Avenida 2 Poniente. La calle 11 presenta carga de la 46 Poniente hasta Avenida 28 Poniente.
2: Clima.
4: 18 grados, yo soy Yoli, tú estás en Match 90.1 más pop, conéctate.
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Ok, baby, este es el match 90.1 más pop, conéctate, my body. 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Sonó las 11 de la mañana con 48 minutos. Gracias por conectar, gracias por estar. Oye, y lo que te dije hace rato es real, ¿eh? Le Sserafim estará en Puebla, una de las bandas de K-pop más amadas por todos. Pero estará en Puebla de una manera distinta, peculiar, única. Aquí te digo cómo. Soy Emilio Quiroz, te acompaño hasta las 2. Y bueno, ya lo sabes, el 18 y 19 de septiembre, ya en 11 días, serán los iHeartRadio Music Festival

0: Match 90.1 más pop, conéctate con Ariana Grande. Muy buena canción, gracias por conectar. Match or Break Free, Ariana Grande, muy bien. Oye, ¿por qué dicen que Olivia Dean huele a... ¿A qué huele? ¿A qué huele? ¿Dicen que Olivia Dean huele a Grammy? Dentro de unos minutos a las 12 en punto te digo que es Grammy. ¿Y por qué dicen que huele a eso?
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3: ¿Qué onda, Matrix? ¿Cómo estás? Buenos días, son las 11 de la mañana con 59 minutos, escasos 15 segundos de que la mañana deje de ser mañana, se convierte en tarde. Gracias por conectar, estamos a punto de que sean las 12, así es, el mediodía, el reloj no para, no se detiene. Ah, los segundos siguen siendo segundos, siguen avanzando y la vida se va rápido, ¿eh? ¿En qué momento ya estamos en septiembre? En septiembre, tengo que aprovechar, tengo que disfrutar más la vida. Bueno, gracias por conectar. Oye, no solamente sus amigos cercanos, sino gente de la industria reveló que Olivia Dean huele a Grammy. ¿A qué se refieren? Dentro de dos rolas te lo explico.

lunes 7 de septiembre y escucha Sinatch 90.1 más pop. Conéctate a Justin Bieber. La canción es Sorry. Así es, Sorry, lo siento, Justin Bieber. 11 de la mañana con 6 minutos. Qué buena rola, escucha esto. Qué buena canción, ¿no? Además, esto no lo dicen las páginas de chismes, no lo dicen las malas lenguas. No, no, no. Esto lo revelaron los coautores de la canción de Sorry. Es una canción que Justin Bieber escribió pensando en Selena Gómez. Era una especie de disculpa por todo lo que había pasado en su relación real, ¿eh? Justin Trenter, que es el coautor de esta canción, lo reveló. Bien, buena rola, gracias por conectar. Oye, Olivia Dean es la favorita de todos para llevarse el premio Grammy a Mejor Álbum. Soy Emilio Quiroz, te acompaño hasta las 2. Y bueno, apenas el fin de semana salió una nota en la que hicieron una encuesta para llevar, para ver quiénes iban a ser los favoritos a ganar premios en los Grammy. Ya sabes, una de las entregas de premios más importantes de la industria musical. Y Olivia Dean es la favorita para llevarse el álbum del año. Por eso dicen que huele a Grammy, porque es casi seguro que se va a llevar el premio a Mejor Álbum del 2026. Así es. Acuérdate que ella lo lanzó en el 2025, pero no había podido entrar a la categoría ni había podido registrarlo porque pues salió justo después de que hayan cerrado las inscripciones. Entonces ahora Olivia Dean compite en la pues sí, en la entrega de premios del 2026, pero en realidad es un álbum del 2025. Bueno, tiene 42% de aprobación el álbum. Imagínate, 42%. En la encuesta esta que hicieron, 42% de todas las personas a las que entrevistaron dijeron que Olivia Dean se lo va a llevar. ¿A ti te gustaría? Yo estoy, la neta, entre las dos Olivias. Olivia Dean y Olivia Rodrigo. Vamos a escuchar a Olivia Dean. Esta es la canción número 146 del día. So easy to fall in love. Aquí en Match 90.1 más pop. Conéctate.

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0: Match 90.1 más pop, conéctate, tremenda canción. Benson Boone, artista Match, que estará en los iHeart Radio Music Festival. La canción se llama Slow It Down. Slow It Down. Slow It Down. Una canción que más o menos dice algo así como: bajemos el ritmo, bajemos la velocidad, hagamos otra vez la vida un poco más lenta, un poco más disfrutable. Bien, gracias por conectar, ¿cómo estás? ¿A dónde vas? ¿En dónde te encuentras? ¿Desde dónde nos escuchas? Cuéntamelo a través del talkback de iHeartRadio. Así es, ya sabes, es completamente gratis. Y gracias por conectar, Matcher. Feliz lunes a todos y todas las que nos están escuchando. Los aplausos son para ustedes. Bien, bien, bien. Gracias por conectar, Matcher. Oye, yo te tengo una buena noticia, una sorpresa. Tengo accesos para que te lances a uno de los conciertos más esperados del año. Te estoy hablando de nada más y nada menos que nuestros artistas Match Maroon 5. 12:21, te digo cómo ganar accesos.
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8: Muy buenos días, Matchers. ¿Cómo estamos? Excelente mañana. Vámonos con más información vial.
2: Tráfico lento.
8: Toma notas. Sobre la calle 25 Sur te vas a encontrar carga que avanza. Esto de avenida 15 Poniente hasta avenida 31 Poniente. Sobre Boulevard Norte también te retrasas a la altura de Boulevard Carmen Cerdán. La calle 5 Norte lleva carga de avenida 8 Poniente hasta avenida 20 Poniente. También sobre avenida Margaritas te retrasas de la calle Independencia hasta avenida 16 de septiembre.
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8: Tenemos ya 21 grados en la temperatura. Para hoy esperamos alcanzar una máxima de 22 grados. Muy buen camino. No le cambien, yo soy Oli. Están en Match 90.1 más pop. Conéctate.

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Match 90.1 más pop, conéctate, One Dance de Drake. Así es, buena rola, gracias por conectar a todos y todas las que están aquí. Muy bien, One Dance, Drake. 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Buena rola, te espero por allá, Matcher, mientras te dejo con Alex Warren, el pobre Alex Warren que se cayó hace poco en su concierto. Alex Warren, Fever Dream en Match 90.1 más pop, conecta.

Match 90.1 más pop, conéctate con el mismísimo Aaron Smith. La canción se llama Dancing y la escuchaste a las 12:28. Buen día, Puebla, gracias por conectar. Espero que estés teniendo un excelente día. Gracias, lunes 7 de septiembre. ¿Cómo va tu semana? ¿Cómo va tu inicio de semana? Matcher, a ver, tenemos que hablar, tenemos que sincerarnos, tenemos que decir la verdad. Tenemos que hablar sobre el elefante blanco en la habitación, el elefante en la habitación. Así es, ¿qué es lo que pasó? ¿Es real que Blackpink no regresará a hacer música juntas? Soy Emilio Quiroz, te acompaño hasta las 2. Y bueno, sé que muchas son fans del K-Pop. Y ser fan del K-Pop es también ser fan de Blackpink. Y nuestra artista Match, la mismísima Lisa, fue invitada al podcast In Your Dreams, un podcast de Estados Unidos que la está rompiendo, que tiene muchos seguidores. Y bueno, ahí soltó lo que no queríamos escuchar. Dijo que en este momento ninguna de las integrantes de Blackpink, ni Rosé, ni Jisoo, ni Jennie, tienen planes de volver pronto. Cada una pues está haciendo sus propios proyectos, cada quien tiene sus propios discos en solitario, y aún así, las apoyamos. Nosotros las queremos a todas, juntas o separadas las queremos, pero ojalá que pronto puedan regresar con Blackpink con un nuevo álbum. ¡Las queremos! Vamos a escuchar más K-Pop, esto es de las Hendrix. La canción es la rola número 151 del día. Cruzamos la barrera de las 150 canciones. Golden en Match 90.1 más pop. Conéctate.

0: Okay, baby, this is Robbie Williams. La canción se llama Tripping y la escuchaste en Match 90.1 más pop. Conéctate. Oigan, quiero aprovechar para mandarle un fuerte saludo a todas las personas que nos están escuchando en este día, en este momento, en distintas ciudades, en distintos hasta países, imagínate. Un saludo primero que nada a Jocabet, que acaba de participar para ganar accesos para el concierto de Maroon 5. Igual a Víctor, a Diana, a Keren, a Aranza, a Juan Pablo, a Camila y a Gio. Muy bien, gracias por conectar todos ustedes. También a los que nos escuchan desde distintos estados de la República y en otros países. Gracias. Por eso, tengo una buena noticia para ti. 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A las 12:45 te diré cómo.
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3: Que tengan excelente camino, Matchers. Qué gusto acompañarlos a lo largo de este día. Vámonos con más.
1: Tráfico lento.
3: Tome nota, la calle 5 Norte avanza lento de Avenida 8 Poniente hasta Avenida 20 Poniente, Avenida Margaritas, también con carga. De la calle Independencia hasta Avenida 16 de Septiembre, la calle 11 Norte con carga. De la calle 46 Poniente hasta Avenida 28 Poniente, también sobre Boulevard Norte te retrasas. Esto es a la altura de Boulevard Carmen Cerdán.
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3: El termómetro ya nos está marcando 21 grados. Para hoy la máxima se espera que sea de 22 grados. No le cambien, Matchers. Yo soy Oli, están escuchando la mejor música solo aquí a través de Match 90.1 más pop. Conéctate.
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Respect your mother, Harry Styles, dance no more. Respeta a tu jefecita, diría el buen Harry Papi Styles. Gracias por conectar, 12:45. Y Matcher, si quieres ganar $1,000 escuchando tu estación favorita, aquí lo puedes lograr mientras bailemos. Bien, gracias por conectar. Mi nombre es Emilio Quiroz. Te acompaño, me piro, me fuco, me voy, me pelo a las 2. Así es, a las 2 en punto, yo escapo, huyo. Gracias por conectar, Matcher. 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En Match siempre te estamos intentando, pues, dar muchos gustos, sorprenderte, que te la pases bien y consentirte. Por eso, es importante que escuches tu estación favorita. Sobre todo a esta hora. 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Una vez que nos sigas a los dos, mándame maneras distintas de decirle al dinero. Así es. Por ejemplo, mucha gente le dice el camarón. Ya me cayó el camarón, el dinero. Bueno, hay muchísimas maneras de decirle al dinero. Tú mándame una y con eso yo te paso un link. Le picas, te registras y con eso ya estás participando. A ver, maneras para decirle al dinero. Billuyo, esa es buena, Keren. Gracias por conectar. Miren, nos están cayendo varios. Keren dice money. Mary dice billuyo. El buen Víctor me manda... Bueno, me está escribiendo en este momento, bien. Bien, gracias por conectar a todos los que nos están mandando maneras de decirle al dinero. Esta está buena. La pasta, claro. Claro, bueno, vamos a seguir viendo sus mensajes y yo les mando el link. Mientras los dejo con la siguiente canción, esto es Levitating, Dua Lipa, aquí en Match 90.1 más

0: Empire State of Mind, Jay-Z y Alicia Keys en Match 90.1 más pop, conéctate. Y como bien dijo Cami Pimentel, la productora, pues no hay otro lugar, no hay otro lugar más que en Nueva York que hayan tantos poblanos, ¿no? Podría ser esta canción sobre Puebla, tal vez. Por eso siempre que voy manejando así por las calles hermosas, por las bellas y pavimentadas calles de Cholula, voy cantando. Now I'm in New York. Buena rola, ¿no? Oigan, gracias a todos los que nos... Me sorprendió primero la cantidad de gente que me mandó distintas maneras de decirle al dinero. Y me sorprendió todavía más la cantidad de maneras que inventamos los mexicanos para decirle al dinero. Billuyo, marmaja, el camarón, la lana, la plata. Bueno, muchísimas maneras de decirle. La lana sube y la lana baja. Bien, gracias por conectar. Matcher, tengo un buen chisme, pero te lo voy a contar dentro de unos minutos. ¿Te enteraste? ¿Te enteraste quién se subió al escenario mientras Ed Sheeran estaba dando su concierto el fin de semana? ¿No? Bueno, a la una en punto te lo voy a decir.
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3: ¿Qué onda, Matrick? ¿Cómo estás? Buenas tardes. Ya, qué rápido se me va el tiempo. 12:58. Con esto inauguramos, arranquemos oficialmente nuestra cuarta y última hora en el día juntos. Lunes 7 de septiembre. Pasa la palabra, ve compartiendo de una vez con tus amigos, con tus conocidos, que escuchen Match 90.1. Así es. Cualquier persona tiene que escuchar porque en este mes vamos a estar dando dinero, sorpresas, boletos, buena música, buenas notas. Bueno, ¿qué más? ¿Qué más? Bien, gracias por conectar. Dentro de dos rolas te cuento cómo es que Ed Sheeran y Camila Cabello terminaron en el mismo escenario.

Rich 90.1 más pop. Conéctate con Ed Sheeran. La canción es Perfect, una de las rolas más bailadas en una boda. Y no lo digo yo, lo dice una estadística. Así es, hace poco subieron a redes sociales una gráfica que mostraba cuáles son las canciones más bailadas en las bodiñas de todo el mundo. Y bueno, terminó saliendo Ed Sheeran con esta canción Perfect en el puesto número 3. Buena rola, la verdad. Bien. Gracias por conectar, Matcher. Espero que vayas teniendo un increíble día. Oye, ¿qué pasó? Ed Sheeran y Camila Cabello cantaron juntos en el escenario frente a 82 mil personas. Aquí te cuento el contexto. Soy Emilio Quiroz. Me piro, me fugo, me voy a las 2. Y bueno, el fin de semana Ed Sheeran dio un concierto en el MetLife Stadium de Nueva York. Y de la nada, sí, de la nada invitó de sorpresa a Camila Cabello para que cantaran su colaboración. ¿Te acuerdas que ellos hicieron una rola? Se llama Bam Bam. Y bueno, ya tenía más de 210 millones de reproducciones en YouTube. Increíble. Bueno, les quedó genial la canción. Escucha esto.

Les quedó increíble, la neta, Major. Y si quieren ver el video completo, se los comparto por Instagram. Escríbeme, arroba Emilio Quiroz 1, arroba Match Radio HQ. Te paso el video. Muy bien, suena muy bien. Vamos a escuchar ahora la canción número 158 del día, Die With A Smile, Lady Gaga y Bruno Mars, sonando a la 1:08 en Match 90.1 más pop. Conéctate.

0: Así suena Match 90.1 más pop. Conéctate con Justin Bieber y Daniel Caesar. La canción es Peaches. La escuchaste a la 1 de la tarde con 15 minutos. Bien, Match, muchas gracias por conectar. Oye, The Weeknd aparecerá en un videojuego o tendrá su propio juego. Bueno, dentro de unos minutos a la 1 con 22 te lo digo.
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2: Tráfico lento.
3: En Avenida José María La Fragua, entre la calle Fray Andrés Tomás de Casillas y el Boulevard Municipio Libre. Se complica el avance en el Boulevard Gustavo Díaz Ordaz, entre la calle Carlos Betancourt y Avenida Orión Norte. Vamos lentos en Avenida del Jardín, a la altura del Boulevard Carlos Camacho Espíritu. Con asentamientos en el Boulevard 14 Sur, de la Avenida 43 Oriente al Boulevard 2 de Octubre.
2: Clima.
3: 21 grados. 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

Es The Match 90.1 más pop. Conéctate con The Weeknd. La canción es Can't Feel My Face. Así es, Can't Feel My Face de The Weeknd, que por cierto acaba de terminar su gira en Europa, Este fin de semana la terminó por fin después de 42 shows. Una locura lo mucho que trabajó este verano The Weeknd. De verdad, dio 42 conciertos en 3 meses. Una locura. Estuvo en Francia, Alemania, bueno, en toda Europa. Muy bien, gracias por conectar. Hablando de nuestro artista Match, el buen The Weeknd saldrá de nuevo en el GTA. ¿Qué? ¡Wow! Soy Emilio Quiroz, te acompaño hasta las 2. Y así como lo escuchas, no va a ser un personaje ni tampoco te lo vas a encontrar en la calle. Así que, ¡ay! Va The Weeknd, ¿no? Pero lo que está cool y ya es oficial es que su música va a aparecer en el GTA 6, Grand Theft Auto 6. Así es, hasta ahora tenemos confirmado que su rola Wanderlust aparecerá en el juego. Y aunque sabemos que habrán más rolas, todavía no sabemos cuáles serán. Así que en cuanto salga el videojuego, que ya es el 27 de noviembre, nosotros te daremos más actualizaciones. Recuerda, si quieres mantenerte al pendiente de todo lo que pasa en el mundo pop, en el mundo de la buena música, síguenos en @matchradiohq, Instagram, para mantenerte al pendiente de todo. Te dejo con la canción número 161 del día, Hugo, Moving to the Sun, en Match 90.1 más pop. Conéctate.

0: Match 90.1 más pop, conéctate. Escuchaste al mismísimo John Legend con la canción All of Me, baby. Bien, 1:30 p.m. Gracias por conectar. 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Soy Emilio Quiroz, te acompaño hasta las 2. 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Mientras, te dejo con uno de los artistas, Match, que estarán en los iHeartRadio Music Festival, BTS. Que esta canción se presente sola.
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0: Tonight, yeah, Teenage Dream, Katy Perry, sonando en Match 90.1 más pop. Conéctate, buena tarde, 1:39. Saludos a todas las personas que nos están escuchando en este momento, a los papás, a las mamás que van de camino por los mini matchers, a la escuela, a todos los que conectan. Feliz lunes, buen inicio de semana. Que tengas un excelente, excelente arranque. Gracias por conectar, Matcher. Oye, dentro de unos minutos, 1:47, te voy a contar, te diré, te revelaré cómo ganar boletos para el concierto de María José.
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4: Conduce con cuidado mientras te comparto toda la información vial.
2: Tráfico lento.
4: En Avenida 15 de Mayo, entre la calle Pestalozzi y la Diagonal Defensores de la República. Vamos lentos en Avenida 11 Oriente, entre la calle 14 Sur y el Boulevard 5 de Mayo. Con asentamientos en Avenida Tilac, a la altura de la calle José María Morelos.
2: Carga que avanza.
4: En Avenida Vicente Guerrero, entre la calle Hombres Ilustres y la Avenida San Baltasar.
2: Buen avance.
4: Aprovecha la calle 17 Sur, entre Avenida 21 Poniente y Avenida 5 Poniente.
2: Clima.
4: 22 grados. ¿Te gustaría estar al tanto de cómo cambia el tráfico y clima en la ciudad? Búscanos en X como @tráficopuebla. 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

0: 90.1 más pop, conéctate con Summer. La canción es My Body Isn't Ready. Una canción que llega al corazón. Gracias por conectar, Matcher. ¿Cómo estás? Antes de continuar, antes de decirte cómo puedes ganar boletos para el concierto de María José, quiero mandarle un fuerte saludo a Fer, que nos está escuchando en este momento, y a todos los estudiantes de Mercadotecnia, perdónenme, de la UAP. Es difícil decir el nombre de la carrera, lo tengo que admitir, Mercadotecnia. En la UAP, en el Salón 103, saludos a todos y todas ustedes, gracias por conectar, por escucharnos. Están tomando apuntes, espero, para que aprendan sobre mercadotecnia, exacto. Saludos a todos y todas las estudiantes, los estudiantes del mundo, pero en este caso en específico, al Salón 103 de la UAP. Muchas gracias, aplausos para ustedes. Venga, y Major, ¿cómo puedes ganar boletos para el concierto de María José? Aquí te voy a ayudar a que te los lleves. Mi nombre es Emilio Quiroz, te acompaño hasta las 2. Y si quieres ganar tus accesos, es muy sencillo. Solo tienes que ir corriendo en este momento a Instagram. Sigue nuestra cuenta oficial, @matchradiohq. 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Si es por mensaje privado, tu canción favorita de María José, para ver si es cierto que eres fan. Estoy buscando a los verdaderos fans de María José. No de José María, María José. No te vayas a confundir. Bueno, gracias, saludos a los estudiantes de Mercadotecnia de la UAP. Perfecto, Salón 103, a todos los estudiantes que nos escuchan. Vamos con la siguiente canción, esta es la rola número 166 del día. ¿Quién es? ¿Quién viene? ¿Qué va? ¿Qué sigue? ¿Hola?
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0: Que íbamos a descansar el domingo. Ajá. Así se logró.
1: ¿Lo prometiste?
0: Sí, lo cumplí.
1: Bien, qué bueno, sí, Jess.
0: Se pudo, se logró.
1: Yo también descansé un buen, ahora
0: ay,
1: sí.
0: Ay, qué delicioso.
1: Muchísimo.
0: ¿De que dormiste 1000 horas?
1: Sí, haz cuenta que me dormí y me desperté medio tardezón.
0: Ajá.
1: No, a ver, es que no hay mejor desayuno. A ver, mejores desayunos para un fin de semana.
0: Chilaquiles.
1: Barbacoa.
0: ¡Uf, amigo!
1: Carnitas sí. También, ¿no?
0: Birria,
1: carnitas. A ver, uno y uno.
0: Ajá, okay.
1: 15 segundos, ¿va?
0: Va.
1: Sin parar. Una, dos y tres. Empiezas.
0: ¿A yo? Tortas de chilaquiles.
1: Ah, oh, barbacoa.
0: Omelette.
1: Carnitas.
0: Tamales.
1: ¡Uy! Ya me ganó, ¿eh? Ya me ganó.
0: Sin trampa.
1: Perdón, es que aquí ChatGPT me lo está diciendo. No, no es cierto, Camila, la productora. Bien, gracias, Cam. Gis, ¿de qué nos vas a platicar hoy?
0: Mis Matchers, vamos iniciando la semana con un montón de chismecitos. Por ejemplo, muchos de nuestros artistas Match que... ¿Cuánto tiempo tú crees, Emilio, que se gana un artista Match promedio en generar $1,000,000? Así de que artista Match promedio.
1: No sé, a ver, yo diría que unos cuantos días, ¿no?
0: ¿Unos cuantos días? ¿Cuánto? Ponle un número.
1: Bueno, yo diría que una semana.
0: ¿Una semana? Bueno, pues vamos a describir qué artistas Match se tardan una semana. Hay unos que se tardan horas, de que menos de 3 días en sacar $1,000,000.
1: Seguro Taylor Swift, ¿no?
0: Uy, ya lo vamos a conocer en ratito, amigo.
1: Como que Taylor Swift es el número uno de todos los records, ¿no?
0: Ya sé, ella es de que reina de todo, literal.
1: Sí. Increíble, Gis. Bueno, gracias, me voy a quedar a escucharte porque suena interesante esto. Me voy a quedar.
0: Va.
1: ¿En dónde, Gis? Me quedo.
0: En Match 90.1.
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0: Conéctate.
1: Adiós.
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0: Match 90.1 más pop, conéctate con Adele, Set Fire to the Rain con esta rola, como siempre lo he estado diciendo en estos, pues en estos últimos minutos, en esta última hora. Yo me piro, me fugo, me voy a las 2 y ya casi va a dar, así que me despido no sin antes recibir a Giselle.
1: ¡Holi!
0: ¡Holi, Gis! ¿Cómo estás?
1: Bien, amigo, ¿tú qué tal?
0: Muy bien, gracias, buen fin. ¿Cómo te fue el fin de semana?
1: Bien, amigo, ¿ves que dijimos

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Significa dos cosas, Mature. La primera que ya llegué y la segunda que iniciamos con nuestra hora de música continua. La primera hora de música continua del día. De 2 a 3 de la tarde vamos a tener las mejores canciones sin cortes comerciales. Así que si vas saliendo de la escuela, ya te estás yendo a comer, primero que nada, aprovechito, mi Mature, y vamos a disfrutar de estas rolonas. Oye, ¿cuánto tiempo le tomaría a nuestros artistas Match generar $1,000,000? Haz tus predicciones en el Talkback porque te lo voy a contar dentro de dos canciones. Te espero por allá y sigue disfrutando de tu

Estás en Match 90.1 más Pop. Conéctate, acabamos de escuchar The Reason The Hoover Sang. Oye, Macho, ¿cuánto tardan Sabrina Carpenter, Ariana Grande y Taylor Swift en generar $1,000,000? Yo soy Isabel Navarrete y te acompaño hasta las 6 de la tarde. Macho, empezamos con Sabrina Carpenter, que según nuestros cálculos, ella necesitaría alrededor de 13 días y 12 horas para generar $1,000,000. Por ejemplo, Ariana Grande, ella lo consigue todavía más rápido, un poquito más rápido, le toma 12 días y 8 horas. Pero espérate, Macho, porque te vas de patas con lo de Taylor Swift, porque ella solamente necesita 12 horas para generar $1,000,000. O sea, lo que a otras estrellas les toma casi 2 semanas, ella lo hace básicamente en mediodía. Así que sí, Emilio Quiroz latinó cuando dijo que Taylor Swift era la reina de esto, y sí, mi Macho. Pues que nos inviten a algo, ¿no? Un desayunito, una comidita, algo así, Taylor, por favor. Vamos a escucharla en la canción número 173 del día con este que se llama The Fate of Ophelia. Sonando en Match 90.1 más Pop. Conéctate.

0: Estás en Match 90.1 más pop. Conéctate que vamos a escuchar Houdini de Dua Lipa, 174 canciones sonando el día de hoy. 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Así que muy pendiente porque te lo vas a poder llevar 220, te cuento cómo.
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5: Tráfico lento.
4: En Avenida Tilaca, a la altura de la calle José María Morelos, con asentamientos en Avenida 24 Sur, entre el Boulevard Los Pilares y Circuito Juan Pablo II.
5: Carga que avanza.
4: En Avenida 105 Poniente, entre la calle San Luis Potosí y la calle 7 Sur. Tránsito ligero en Avenida 68 Poniente, entre la calle 17 Norte y la Diagonal 9 Norte.
5: Clima.
4: 22 grados. 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

Estás en Match 90.1 más pop. Conéctate que vamos a escuchar Bad Guy de Billie Eilish. 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Y te voy a dejar con esta canción que es de Tame Impala, la rola número 176 del día de hoy. Se llama Dracula y ya la escuchas aquí en Match 90.1 más pop. Conéctate.

Estás en Match 90.1 más Pop Connected. Acabamos de escuchar Meet Me Halfway de Black Eyed Peas. ¡Qué rolón! Mi Matcher, tenemos que hablar de esta gran banda de artistas Match. Porque, ¿qué crees? Black Eyed Peas volvió después de 16 años. Y desataron mucha locura, Matcher, literalmente. Yo soy Isel Navarrete y te acompaño hasta las 6 de la tarde. Fíjate que después de 16 años, will.i.am, Apple D.A.P. y Taboo, que son integrantes de esta banda, se volvieron a presentar en el país de... Bueno, estuvieron en la ciudad de Buenos Aires, más que nada, en el país de Argentina. Estuvieron por allá junto a Jay Razel. Imagínate, estuvo padrísimo porque en este auditorio trajeron como que toda la nostalgia de los 2000s, cuando ellos estaban así en su mejor momento. Estuvo muy padre. Además, estuvieron como que un montón de dinámicas con el público. Taboo incluso se tomó un mate mientras estaban ahí en el show. Y todo esto empezó a desatar un montón de comentarios entre los fans de que les gustaría que fueran a diferentes partes del mundo, así con todo el equipo completo. Obviamente nos faltaría que Fergie se une en el proceso, pero bueno, a lo mejor en algún momento consiguen convencerla de que aparezca por allá. Y esperemos que nos toque vivir este tipo de conciertos por acá en México. ¿Te gustaría un regreso de Black Eyed Peas en la CDMX? Esperemos que sí, Matcher. Vámonos con más música de un artista Match que también debería de regresar muy pronto a la Ciudad de México. Ella es mi güerita favorita, Sabrina Carpenter, con Please, Please, Please, la canción número 178 del día de hoy. En Match 90.1 más Pop, conéctate.

Conéctate, eso fue Blurred Lines de Robin Thicke y Pharrell. Macho, gran noticia, esta semana tendremos Escudería Match. Yo soy Giselle Navarrete, te estoy acompañando hasta las 6 de la tarde. Tendremos 2 puntos de Escudería Match esta semana, así que no te los vayas a perder. 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Luego el jueves de 11 de la mañana a 12 nos vas a poder encontrar en el corredor industrial La Ciénega, avenida del Tecnológico, casi esquina con la avenida Adolfo López Mateos, enfrente al Tecnológico de Puebla, Matcher. Vamos a estar regalando un montón de artículos oficiales de Match, así que no te vayas a perder de estos grandes puntos de escudería. Si quieres que te pase las ubicaciones, los horarios, todo, solo envíame mensaje a través de Instagram, @GiselleNavarrete_. Síguenos también en @MatchRadioHQ. Mi Matcher, aprovecho para mandar saluditos a Marichuy Ponce, también a Angie Cortés, a Eren Morales, que nos andan escuchando el día de hoy y andan participando por su código Match de Oro. ¡Viva! Vámonos con más música. Llega Bruno Mars en la canción número 180 del día. Esto se llama I Just Might. Aquí en Match 90.1, más pop.

Estás en Match 90.1 más pop. Conéctate que vamos a escuchar a Rihanna con Where Have You Been. Que hoy en el artista Match, Rihanna rompió otro récord sin haber sacado un álbum en 10 años. Yo soy Isel Navarrete, sigo contigo hasta las 6. Match, Rihanna acaba de convertirse en la artista femenina con más canciones que superan los 2 mil millones de reproducciones en plataformas digitales. Y lo más loco es que lo consiguió sin lanzar un álbum nuevo, pues en toda una década, básicamente, Match. Su catálogo de rolas sigue creciendo solamente pues porque sus canciones de hace años siguen sumando y sumando reproducciones. Dentro de estas canciones tenemos obviamente Where Have You Been, la rola que acabamos de escuchar. También está por ahí Don't Stop the Music, Only Girl in the World, Umbrella, We Found Love. Y por decir algunas, Macho, porque tiene un montón de éxitos que le están yendo impresionantemente bien. Yo diría a mi Macho que ya debería de regresar, ¿no? Que está ese rumor muy fuerte de que ya está trabajando en música nueva. La pregunta es, ¿tú crees que ella podría tener un récord aún más grande que este? Yo creo que sí, y lo podría conseguir muy muy rápido, porque su regreso a la música es bastante bastante esperado. Vámonos con más música, mi Matcher. Llega Harry Styles con Dance No More, 182 canciones. Se llama Dance No More, en Anakin Match 90.1 más pop. Conéctate.

0: Estás en Match 90.1 más pop. Conéctate, acabamos de escuchar a The Weeknd con Save Your Tears. Esa fue la canción número 183 del día de hoy. Mi Matcher muy al pendiente porque a las 2:59 minutos vamos a platicar de One Republic, que ellos acaban de estrenar una rola que suena muy feliz hasta que pones atención a la letra y te da una mini crisis existencial. Pendiente a las 2:59.
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0: A conducir con cuidado mientras te comparto toda la información del tráfico y el clima.
1: Tráfico lento.
0: En Avenida 15 de Mayo, entre la calle Pestalozzi y la Diagonal Defensores de la República, se complica el avance en Avenida 11 Oriente, de la calle 14 Sur al Boulevard 5 de Mayo. Tránsito lento en Avenida Tilac, a la altura de la calle José María Morelos, con asentamientos en Avenida 24 Sur, entre el Boulevard Los Pilares y Circuito Juan Pablo II.
1: Carga que avanza.
0: En Avenida 105 Poniente, entre la calle San Luis Potosí y la calle 7 Sur.
1: Buen avance.
0: Aprovecha la circulación constante de la calle Tepeaca entre Avenida Teciutlán Norte y la prolongación Reforma.
1: Clima.
0: 22 grados y aún esperamos una máxima de 23 grados. 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
2: ¿Qué tal, Matcher? Gran tarde de lunes, 7 de septiembre. 7 de septiembre, ya tan pronto, Matcher. ¿Qué onda? Ya tenemos el menú para la fiesta mexicana. Todavía no. A mí se me antoja pozole, la verdad. Y unas chanclas. ¿Tú qué tal, Matcher? Oye, te tengo una gran pregunta. ¿Qué estarías dispuesto a dar para conseguir tus sueños? Bueno, OneRepublic convirtió justo esa pregunta en su nueva canción, así que muy pendiente porque vamos a platicar de todo eso dentro de dos canciones. En esta hora te tengo boletos para Young Miko, así que muy pendiente que te cuente la dinámica en esta.

Sigues en Match 90.1 más Pop. Conéctate, acabamos de escuchar Counting Stars de One Republic. Que la banda de artistas Match One Republic. ¿Qué crees, Matcher? Terminó el verano Match estrenando Pay That Toll. Yo soy Giselle Navarrete, te sigo acompañando hasta las 6 de la tarde. Este es su más reciente estreno, es un sencillo. Y es una rola, Matcher, que tú la escuchas y suena relajada, feliz, pero en la letra habla de la idea de que nada en la vida sale gratis. Habla de todo eso que tienes que pagar para avanzar, como tiempo, esfuerzo, cansancio, sacrificios y hasta decisiones que luego tienen consecuencias, Matcher. Básicamente es una canción que te dice que perseguir tus sueños cuesta, pero igual los vas a conseguir. Te puedo mandar completa esta rola por mensajito si la quieres escuchar, arroba Giselle Navarrete guión bajo a través de Instagram. Síguenos en arroba Match Radio HQ para que no te pierdas de ninguna noticia de nuestros artistas Match. Vámonos con más música. Llega Justin Bieber con Nicki Minaj en la rola número 186 del día. Súbela a este rolón, se llama Beauty and the Beat. En Match 90.1 más Pop, conéctate.

0: Estás en Match 90.1 más pop. Conéctate, eso fue End of Beginning de Joe. 187 canciones sonando en este día. 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Así que muy pendiente a las 3:22 te voy a contar de qué se trata.
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0: Matchers, que tengan un excelente camino. Vamos con toda la información vial.
1: Tráfico lento.
0: En Boulevard Circunvalación, entre la calle Río Verde y el Boulevard 14 Sur. Si tu camino es por Boulevard Sánchez Pontón, se complica el avance entre la privada 6 a Sur y el Boulevard 5 de Mayo. Lleva tráfico la prolongación de la 14 Sur entre la calle 75B Oriente y Avenida 93 Oriente. Tránsito lento en Camino Real a Cholula entre la calle Constitución Norte y Avenida Zapotecas. Con asentamientos en Avenida 15 de Mayo entre la calle Agua Verde y el Boulevard San Felipe.
1: Carga que avanza.
0: En la calle 23 Sur de la Avenida 41 Poniente a la Avenida 31 Poniente.
1: Clima.
0: 23 grados. 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

Estás en Match 90.1 más pop. Conéctate que vamos a escuchar Born This Way de Lady Gaga. 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Vámonos con más música. Llega la mismísima Ariana Grande con esto que se llama Hate That I Made You Love Me. 189 canciones sonando en Match 90.1 más pop. Conéctate.

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Estás en Match 90.1 más pop. Conéctate, acabamos de escuchar Pricing the Muse. Match, que antes de llamarse Muse, nuestros artistas Match se llamaban Rocket Baby Dolls. Yo soy Isela Navarrete y estoy contigo hasta las 6 de la tarde. La banda Muse nació en 1994 cuando Matthew Bellamy, Dominic Howard y Chris Wallace Stenholme tenían 16 años. O sea, eran unos adolescentes, Match. Y en ese momento se hacían llamar Rocket Baby Dolls. Su estilo era muy diferente. Eran muy góticos, usaban maquillaje y tenían una actitud como súper agresiva en el escenario. De hecho, una vez que entraron a una batalla de bandas, así como local, tocaron con todo y hasta rompieron sus instrumentos al final. Pero ganaron el concurso, Matcher. Y eso fue lo que los hizo pensar, ok, tal vez sí podemos dedicarnos a esto. Poco tiempo después cambiaron el nombre a Muse y ya el resto es historia. Te recuerdo que los vas a poder escuchar en el iHeartRadio Music Festival 2026, este 18 y 19 de septiembre, totalmente en vivo. Vámonos con más música, llega Lala Young con esta canción que se llama Messi. Es la rola número 191 del día de hoy, aquí en Match 90.1 más pop. Conéctate.

0: Estás en Match 90.1 más pop. Conéctate, escuchemos Someone I Know de Maroon 5. 192 canciones sonando el día de hoy. Hoy es 22 de septiembre. Young Miko se apodera del Palacio de los Deportes y tú podrías estar ahí con tres personas más gracias a Match. Así que muy pendiente que a las 3:49 te voy a contar cómo.
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0: Matchers, que tengan un excelente camino. Vamos con toda la información vial.
1: Tráfico lento.
0: En Boulevard Circunvalación, entre la calle Río Verde y el Boulevard 14 Sur. Si tu camino es por Boulevard Sánchez Pontón, se complica el avance entre la privada 6 a Sur y el Boulevard 5 de Mayo. Lleva tráfico la prolongación de la 14 Sur entre la calle 75B Oriente y avenida 93 Oriente. Tránsito lento en Camino Real a Cholula entre la calle Constitución Norte y avenida Zapotecas. Con asentamientos en avenida 15 de Mayo entre la calle Agua Verde y el Boulevard San Felipe.
1: Carga que avanza.
0: En la calle 23 Sur de la avenida 41 Poniente a la avenida 31 Poniente.
1: Clima.
0: 23 grados. 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

Estás en Match 90.1 más pop. Conéctate, que vamos a escuchar Loser de Tame Impala. Major, una de las artistas más importantes de la música urbana, llega a la Ciudad de México. Sí, Major, Young Miko, It's Baby Miko con su Late Checkout Tour. Y lo mejor es que tengo 4 boletos para que vayas a su concierto. Yo soy Isel Navarrete y te acompaño hasta las 6 de la tarde. Ella es una cantante y compositora puertorriqueña y llega Major a la CDMX este 22 de septiembre del Palacio de los Deportes. 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Vámonos con más música. En lo que empiezas a participar, llega Miley Cyrus en la canción número 194 del día. Estos Flowers, aquí en Match 90.1 más pop. Conéctate.

0: Estás en Match 90.1 más pop. Conéctate, sube That's What I Like de Bruno Mars. 195 canciones sonando en este día. Matcher, la banda BTS. Ellos siguen aferradísimos, Matcher, a una de las listas más importantes del Reino Unido. Y no hay quien lo saque, te voy a contar más a las 4 de la tarde.
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7: ¿Qué tal, mi Matcher? Excelente tarde, ¿cómo estamos? Espero que todo esté bastante, bastante bien. Ya estamos a unos segunditos de que nos den las 4 de la tarde. Pero ¿qué tal? ¿Cómo nos estamos pasando, Matcher? Oye, si tú eres súper fan del K-pop, ¿qué crees? Uno de los álbumes de BTS no ha salido del top 100 de una lista de los álbumes más populares. ¿Cuál será? Bueno, haz tus predicciones que te voy a contar todo dentro de dos canciones. Yo soy Giselle Navarrete, sigo acompañándote hasta las 6 de la tarde. Espero que tengas un excelente día.

0: Estás en Match 90.1 más pop. Conéctate, acabamos de escuchar Closer de Chainsmokers. Esta gran canción del 2016. A mí siempre me recuerda a alguien esta canción, mi ex. Oye, Match, ¿a ti qué te recuerda? ¿A una persona en específico o te recuerda más a la época del lejano 2016? Voy a decir que la otra, voy a decir que me recuerda más al 2016 para no quedar aquí ventaneada contigo. Hoy hablamos de BTS porque su álbum Arirang ya lleva 24 semanas seguidas en las listas de popularidad más importantes de Inglaterra. Yo soy Isel Navarrete, sigo contigo hasta las 6. Arirang, que es el quinto álbum de esta banda de artistas Match BTS, ya suma 24 semanas consecutivas dentro del Official Albums Top 100 del Reino Unido, que es la lista oficial que muestra los 100 álbumes de música más populares y más vendidos de la semana en el Reino Unido. Actualmente está en el puesto número 83, pero a lo largo de estas 24 semanas ha estado en diferentes lugares, en diferentes posiciones de esta lista. Este disco justo ya cumplió 6 meses desde que salió, así que básicamente BTS sigue ahí, Mature, aferradísimo en las listas británicas. Le mandamos una gran felicitación a nuestros artistas Match, que ya concluyeron también su tour por Los Ángeles. La verdad les fue súper bien. Ya queremos que regresen a la Ciudad de México. Y para no extrañarlos, Mature, los vamos a tener en el iHeart The Radio Music Festival. Y de hecho te voy a dejar con una canción de ellos, Body to Body de BTS. 198 canciones en Match 90.1 más pop, conéctate.
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0: Estás en Match 90.1 más pop. Conéctate que vamos a escuchar Blinding Lights de The Weeknd, la canción número 199 del día de hoy. 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Así que pendiente 421, te cuento cómo te llevas este genial código.
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1: Tráfico lento.
10: En el Boulevard Carlos Camacho Espíritu, entre la calle Universidad Autónoma de Puebla y la avenida Gavilanes, se complica el avance de calzada Zabaleta entre la recta Cholula y avenida Insurgentes. Vamos muy lentos en avenida Nacional, entre la calle Vicente Guerrero y la avenida Margaritas, con asentamientos en avenida 6 Poniente, de la calle 19 Norte a la diagonal Defensores de la República.
1: Carga que avanza.
10: En la calle 9 Norte, entre la avenida 2 Poniente y la avenida 14 Poniente.
1: Clima.
10: 22 grados. 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

Estás en Match 90.1 más pop. Conéctate que vamos a escuchar Adore You de Harry Styles. Qué buena rola, Matcher. Y con esta misma emoción, ¿qué crees? Aquí, que ahora es septiembre, te tengo una pregunta, Matcher. ¿Estás listo para gritar ¡Viva Match! Porque vas a querer hacerlo con los 1,000 pesos que tenemos y que te vamos a regalar. Yo soy Isel Navarrete, sigo contigo hasta las 6 de la tarde. 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Corre a participar y te voy a dejar con una canción de Olivia Rodrigo. Esto se llama Stupid Song, la canción número 201 del día de hoy en Match 90.1 más pop. Conéctate. New York.

Estás en Match 90.1 más Pop. Conéctate, acabamos de escuchar Price Tag de Jessie J y B.O.B. Oye, Matcher, ¿tú sabías que el actor Will Smith fue uno de los mentores más cercanos de Justin Bieber? Más que nada como a los inicios de su carrera. Yo soy Estel, sigo contigo hasta las 6. Cuando Justin tenía 19 años, él estuvo viviendo una época muy intensa, Matcher. Muy complicado todo el tema de la fama. Y fue justo cuando Will Smith empezó a acercarse a él, pues para aconsejarlo, para saber cómo sobrellevar esa presión. De hecho, ellos se hicieron amigos en Karate Kid por allá del 2009, porque justamente Justin Bieber y el hijo de Will Smith, Jaden Smith, hicieron una canción que se llama Never Say Never para esta película. Imagínate, tanto fue esta cercanía que tuvieron que Will hasta iba a su casa y platicaban con muchas horas. O sea, de verdad, por muchas horas ellos dos se la pasaban platicando. No, pues más que nada como para aconsejarle cosas, Matcher. Hasta llegaron a tener llamadas cada semana para hablar de problemas personales, emociones y todo lo que Justin estaba atravesando en esos momentos. Oye, tú tienes una persona que justo sea como tu mentor, tu mentora. Yo estoy pensando quién podría ser. Creo que mi mejor mentora es mi mamá. Así que bueno, Matcher, un saludo a todas esas personas que siempre nos han apoyado ahí sin importar qué. Vamos a escuchar a Justin Bieber con esto que se llama Daisies, la canción número 203 del día. Sonando en Match 90.1 más Pop, conéctate.

0: Estás en Match 90.1 más pop. Conéctate, eso fue See You Again, The Wiz Khalifa, Charlie Puth. 205 canciones sonando el día de hoy. Oye, ya sabes que septiembre viene con muchísimas noticias y muchos regalos. Entre ellos, boletos al concierto de Maroon 5. Así que muy pendiente a las 4:45. Te digo cómo llevártelos.
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0: Conduce con cuidado mientras te comparto toda la información vial.
1: Tráfico lento.
0: En Avenida Nacional, entre la calle Vicente Guerrero y la Avenida Margaritas, se complica el avance de Avenida 6 Poniente, entre la calle 19 Norte y la Diagonal Defensores de la República. Vamos lentos en Calzada Zabaleta, entre la recta Cholula y la Avenida Insurgentes, con asentamientos en el bulevar Carlos Camacho Espíritu, entre la calle Universidad Autónoma de Puebla y la Avenida Gavilanes.
1: Carga que avanza.
0: La encontramos en la calle Carril de la Rosa, entre la avenida Acueducto y la calle 48 Norte. Tránsito ligero en avenida 31 Poniente, entre la calle 17 Sur y la diagonal de la 19 Poniente.
1: Buen avance.
0: Aprovecha la circulación constante en la calle Puebla, de la calle Tamaulipas a la calle 57 Poniente.
1: Clima.
0: 22 grados. 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

Season Match 90.1 más pop. Conéctate que vamos a escuchar Petal de Ariana Grande. 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Yo soy Giselle Navarrete, sigo acompañándote hasta las 6 de la tarde. 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Te espero por allá y vámonos con más música. Llega Sabrina Carpenter con esto que se llama Espresso. Aquí en Match 90.1 más pop. Conéctate.

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canción. Oye, Matthew, si a ti te gusta Taylor Swift que hace pop, te tengo que contar que Taylor Swift, la Taylor Swift Country existió mucho antes de la Taylor Pop. Así que muy pendiente porque te voy a contar de todo esto dentro de dos canciones a las 5:05. Buenas tardes.

espero que te encuentres muy, pero muy bien. Mi Matcher, cuídate mucho porque ya empieza a llover en algunas partes de la ciudad de Puebla. Por aquí en la colonia de Santiago ya está lloviendo, Matcher, así que ten mucha

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Estás en Match 90.1 más pop. Conéctate, acabamos de escuchar Iris, The Goo Goo Dolls, esta hermosa canción de artistas Match que van a estar presentes desde el iHeartRadio Music Festival 2026. Match, esta canción originalmente se hizo para una película que se llama Un Ángel Enamorado. Imagínate que tú eres un ángel y te enamoras de una persona, pero que es humana, o sea, él, ella no es un ángel. Entonces, tú cambias y dejas de ser un ángel para ser una persona normal, para buscar a esa persona de la que te enamoraste, que no te podía ver, Matcher. Bueno, de eso trata la película, la neta está muy interesante. Te repito el nombre, se llama Un Ángel Enamorado. Matcher, antes de dominar el pop, nuestra artista Match, Taylor Swift, ella empezó siendo una chica country. Yo soy Giselle Navarrete, te sigo acompañando hasta las 6 de la tarde. Fíjate que Taylor siempre tuvo un amor por la música y ella componía sus propias rolas. Estaba como tan comprometida con ese objetivo de ser cantante que imagínate, su familia se mudó de Pensilvania a Tennessee cuando ella tenía 14 años para que pudiera pues perseguir el sueño de ser cantante. De hecho, toda su primera etapa nació desde el country. Mucho antes de llegar al pop, estuvo muy loca esa etapa y desde ahí fue que empezó a construir como esa imagen vaquera, por así decirlo. Su primer sencillo se llamó Tim McGraw en el 2006 y su primer álbum se llamó Taylor Swift. ¿De quién? De Taylor Swift. Y así estuvo durante 6 años haciendo música country. Luego decidió dar como un giro con el álbum Red y entrarle más al pop. Y ya Matcher, además, es historia. Qué icónica ella, ¿no? Tengo un saludo muy especial, mi Matcher, para Gris desde Parque Puebla, que nos están escuchando, andan trabajando por allá. Gracias. Y gracias a ti, mi Matcher trabajador, mi Matcher Godín, que andas escuchándonos en esta tarde del lunes desde tu oficina, desde tu lugar de trabajo. Muchas gracias. Oye, ahora 20 años después, Taylor Swift decidió regresar a sus inicios y creó I Knew It, I Knew You, con este mix country y pop que a todos nos gustó muchísimo para la película de Toy Story. Es la canción número 211 del día de hoy, I Knew It, I Knew You, en Match 90.1 más pop.

0: estás en Match 90.1 más pop. Conéctate, ya fui Dua Lipa con Don't Start Now. 213 canciones sonando el día de hoy. Matcher, un saludito para Marco que nos anda escuchando. También para Raúl que nos escucha desde su papelería en Cholula. Muchas, muchas gracias a todas las papelerías que nos andan escuchando. Matcher, K-Popper, ¿qué opinas si te digo que vas a tener una cita con los chicos de BTS y con las chicas de la Serafín? Pues muy pendiente porque a las 5:20 te voy a contar cómo va a estar esta cita. Así que prepárate.
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1: Tráfico lento.
3: Sobre Avenida Teciutlán Norte, entre la Avenida Reforma Sur y la calle San Martín Texmelucan. Vamos lentos en Avenida 8 Poniente, entre la calle 13 Norte y la calle 5 de Mayo. Y te encuentras con asentamientos en Avenida 3 Sur, entre la calle Venustiano Carranza y la Avenida 135 Poniente.
1: Carga que avanza.
3: Sobre Boulevard Norte, entre la calle 13 Norte y la calle Héroe de Nacozari.
1: Buen avance.
3: Aprovecha Avenida Rosendo Márquez entre la Avenida 27 Poniente y la calle Oriental.
1: Clima.
3: 21 grados. 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

Estás en Match 90.1 más pop. Conéctate, acabamos de escuchar a las chicas de los Seraphim con eso que se llama Spaghetti Matcher. Pues canciones como estas, y no solamente de los Seraphim, tú las vas a poder escuchar a través de nuestro iHeartRadio Music Festival 2026. Soy Giselle Navarrete, te estoy acompañando hasta las 6 de la tarde. 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Listo. Vámonos con más música. Llega el mismísimo Alex Warren en esta canción, la rola número 215 del día, se llama Fever Dream, sonando en Match 90.1 más pop.

estás en Match 90.1 más Pop. Conéctate, acabamos de escuchar Poker Face de Lady Gaga. Que Matcher, esta canción sigue siendo uno de los sencillos femeninos más vendidos de la historia del pop. Yo soy Isel Navarrete y sigo acompañándote hasta las 6 de la tarde. Justo Poker Face de nuestra artista Match, Lady Gaga, ha vendido más de 20.1 millones de copias en todo el mundo, Matcher. ¿A qué nos referimos cuando decimos las copias? Bueno, nos referimos a que ella vendió todos estos CDs o los viniles físicos. También, por ejemplo, todas esas descargas digitales que se hacen a través de plataformas de música o también reproducciones en otro tipo de plataformas, que haz de cuenta que dependiendo de la plataforma como que lo toman en una venta, por así decirlo. Digamos que una plataforma X dice que 200 reproducciones de esa canción es igual a una venta equivalente. Bueno, Matcher, pues esta rola de Lady Gaga ha vendido más de 20.1 millones de copias en todo el mundo. Con esta cifra, es la tercera canción más vendida de todos los tiempos por una artista femenina, que además llegó al número uno del Billboard Hot 100, que es la lista de las 100 canciones más importantes en Estados Unidos, y con eso se volvió uno de los hits más gigantes de toda la era digital. Y además de la carrera de Lady Gaga, que por cierto le mandamos una gran felicitación por todos y cada uno de sus records que siempre tiene, porque además ella sigue siendo una de las reinas del pop. Matcher, pisándole los talones está Billie Eilish, ¿o tú ya la consideras reina del pop? Yo diría que sí. Vamos a escucharla con este que se llama Wildflower, la canción número 217 del día, aquí en Match 90.1 más Pop. Conéctate.

0: Estás en Match 90.1 más pop. Conéctate para todos los indecisos e indecisas. Acabamos de escuchar Hot and Cold de Katy Perry. 218 canciones sonando el día de hoy. Matcher, este diciembre tú podrías estar cantando a todo pulmón en el Auditorio Nacional con María José y tres personas favoritas. Así que muy pendiente porque a las 5:45 te digo cómo te ganas boletos para su concierto.
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0: Que tengas el mejor de los trayectos. Fue un gusto acompañarte. Vamos con el último reporte vial de la tarde.
1: Tráfico lento.
0: Sobre Avenida 3 Sur, entre la calle Venustiano Carranza y la Avenida 135 Poniente. Vamos lentos en Avenida Teciutlán Norte, entre la Avenida Reforma Sur y la calle San Martín Texmelucan. Y con asentamientos en Avenida 8 Poniente, de la calle 13 Norte a la calle 5 de Mayo.
1: Carga que avanza.
0: La encontramos en la calle 46 Poniente, de la calle 13 Norte a la calle 21 Norte.
1: Buen avance.
0: Aprovecha la calle 18 Sur entre la avenida 29 Oriente y la avenida 9 Oriente.
1: Clima.
0: 21 grados y esperamos una temperatura mínima de 13 grados. Hagamos equipo para estar al día en materia de tráfico y clima. Síguenos en X como @tráficopuebla. Descubre las mejores alternativas para llegar a tiempo a tu destino. 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

Estás en Match 90.1 más pop. Conéctate, acabamos de escuchar My Body Isn't Ready, The Summer. 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Yo soy Isela Barrete, te estoy acompañando hasta las 6 de la tarde. 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Si tú vas con tus amigas ahí escuchando esto, pues vayan todos ustedes, vayan las cuatro, va a ser padrísimo, oye. 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Vámonos con más música. Llega Justin Bieber acompañado de Kid Laroi en esta canción que es la rola número 220 del día. Se llama Stay, sonando aquí en Match 90.1 más pop con

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